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Alo, estro respetable público de todas las mañanas. Como siempre, cuando las agujas de tu reloj marcan las 5 de la madrugada, con la bendición de Dios, nuestro divino Redentor, por darnos nuestro Dios, nuestro Papa lindo, por darnos un día más de vida y salud, nuevamente a todo nuestro Valle del Mantero, para decirles, pueblo, gente, seres humanos, buenos días, buenos días. Buenos días desde la emisora más poderosa del centro del país, desde Radio Rumbo en los 91.1 de la frecuencia modulada estéreo y los 1560 en la amplitud modulada para todo nuestro Valle del Mantero, Huancayo, Jauja, Chupaca, Concepción, nuestros agricultores, comerciantes, pueblo en general, en los mercados, en el transporte, en las combis, en los colectivos, en todo sector, buenos días, bienvenidos a una jornada más informativa desde el programa más picante, polémico de la radio y la televisión, el aniquilador, ya lo saluda Arturo Sánchez Rodríguez, a nombre de todo el poderoso equipo de periodistas, reporteros, corresponsales, asesores legales, unidad de investigación, juntos les decimos bienvenidos a una jornada más informativa del aniquilador. Buenos días, Huancayo, Huancayo, Jauja, Chupaca, Concepción. Bienvenidos a nuestra presente jornada informativa.

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Nos vemos inmediatamente a las noticias. Las noticias. Inmediatamente nos vemos a las informaciones que tenemos. Atentos. Ingeniero de sonido. Prepáreme el sistema Flash Informativo, la noticia de último minuto, información que vamos a compartir con toda nuestra masiva audiencia noticiosa. Atentos, prepáreme el sistema Flash Informativo, hay información de último minuto, noticias que vamos a compartir con toda nuestra masiva audiencia noticiosa. Atentos, nos vamos inmediatamente con las informaciones que tenemos en estos momentos. Atentos, muchísima atención. Si ya lo tiene listo, entonces actíveme inmediatamente nuestro sistema Flash Informativo. Tenemos noticias de último minuto para toda nuestra macroregión, centro de la patria. Nos vemos entonces con información, nos vemos con las policiales, policiales. Policiales, nos vemos inmediatamente con la información que tenemos en estos momentos para toda nuestra audiencia noticiosa. Atropellaron a un agricultor y lo dejan agonizando en plena carretera. Terrible, chofer se fugó. La víctima es Andrés Puente Mezcua, de 39 años de edad. Es la persona que fue atropellada. Se trata de Andrés Puente Mezcua, de 39 años de edad, quien aún con signos vitales fue auxiliado y trasladado al hospital Domingo Olavegocha, donde lamentablemente confirmaron su muerte. Una nueva tragedia se registró en la carretera Jauja Huancayo, altura del paradero Manzanilla, distrito de Muquillauyo, luego que un peatón perdiera la vida tras ser alcanzado por el vehículo cuyo chofer optó por darse a la fuga. Transportistas que se desplazaban por la ruta observaron en medio de la pista el cuerpo agonizando de un varón, por lo que inmediatamente dieron aviso a las autoridades con el propósito de evitar que los carros sigan pasando por encima de él. La víctima es Andrés Puente Mezcua, de 39 años de edad, que aún con signos vitales fue auxiliado y trasladado al hospital Domingo Olavegocha de Jauja, con el apoyo de Serenazgo Bomberos de la provincia de Jauja, donde lamentablemente los médicos confirmaron su deceso. Murió atropellado Andrés Puente Mezcua, de 39 años de edad, y el maldito chofer que lo atropelló
se dio a la fuga, se escapó el cobarde, se escapó el cobarde. Vamos con más noticias, más información, informaciones de cabecera que les estamos entregando en estos momentos para toda nuestra masiva audiencia informativa. Nos vamos con más noticias. Nos vamos ahora hasta de Jauja, Huancayo. Nos vamos a Concepción en la información. Una moto lineal fue impactado por una combi de pasajeros. Una moto lineal, así es. Una moto lineal fue impactado por una combi en la provincia, en Concepción, en la noticia. Atentos, una pareja quienes resultaron heridos luego de un violento choque fueron auxiliados por el cuerpo de Cerezgo y la policía de Concepción Sí, los agentes al llegar hallaron a Cristian Pinto Hernández de 48 años de edad y a Fabiola Huerto Vicente de 46 años de edad tirados a un costado de la vía, ya que minutos antes la motocicleta lineal de placa 5919UC con la cual se desplazaban fue impactado por una combi de pasajeros de placa V5V266 conducido por Armando Mesa Torres. Rápidamente los heridos, quienes presentaban múltiples lesiones, fueron evacuados hacia el centro de salud David Guerrero Duarte, quedando hospitalizados en dicho lugar. Asimismo, el conductor

Formaciones primigenias aquí en el noticiero más grande, en el aniquilador, la verdadera prensa independiente. Un trabajador murió, en Casapalca, otro trágico accidente laboral que se registró en la minera Alpayana, ubicado en Casapalco, distrito de Chicla, provincia de Huarochirí. Un trabajador minero perdió la vida de manera instantánea luego que una roca de gran tamaño se desprendiera y repentinamente mientras realizaba sus labores en el interior de la mina. El impacto fue fulminante. El obrero quedó atrapado sin posibilidad de reacción ante la mirada de sus compañeros, quienes intentaron auxiliarlo, pero lamentablemente ya nada pudieron hacer para salvarle la vida. La escena generó gran conmoción entre los trabajadores del área. Tras el accidente se activaron los protocolos de emergencia y se dio aviso a las autoridades competentes. Efectivos y peritos especializados iniciaron las investigaciones para determinar las causas del desprendimiento de la roca y se cumplieron las medidas de seguridad que corresponde. Hasta el cierre de la información, la empresa minera Alpayana no ha emitido ningún pronunciamiento. Un trabajador murió aplastado por una roca en Casapalca. Esa la información que les estamos alcanzando en calidad de primicia informativa. Más noticias, nos vemos. Tarma, nos vemos a Tarma, en la información. Nos vemos a las noticias descentralizadas.

Mayor indignación en el distrito de Acobamba. Está causando mayor indignación luego en Acobamba Tarma, la población está más indignada

programa después de esa fiesta del pasado fin de semana en Acobamba Tarma. Lo dejaron ahí, asqueroso, deteriorado, basura, orines, heces. ¡Qué desgracia! ¡Qué desgracia! ¡Cuánto miércoles! ¡Cuánto miércoles! ¿Cuántos millones pagarán los promotores? La pregunta del millón. ¿Cuántos millones pagarán los promotores para que el alcalde, para que ese Francisco Vicuña no le interese su pueblo, sino le interese convertir en un chupódromo, en un desastre, esa fiesta, ese estadio municipal? Luego queda basura, lleno de basura, luego queda todo asqueroso con orines, heces de gente, de perro. ¡Qué terrible! ¡Qué terrible lo que está ocurriendo! Pero ya la misma población escobambina está reaccionando, porque este alcalde, que ya se va a alargar en unos cuantos meses más, está haciendo lo que le da la gana. No sé cuántos millones pagarán los promotores, pero lo cierto que este alcalde está violando los fines de un estadio municipal en Acobamba, distrito de la provincia de Tarma.

De nuestra región Junín es lamentable haber convertido en un chupódromo, en una cantina, ese estadio municipal de nuestra provincia de Tarma. Mientras tanto, más información, más noticias, más información. Fiscalizadores en la provincia de Tarma, poco y nada, hacen trabajos efectivos contra el presunto corrupto alcalde Walter Jiménez. ¿Cuántos actos presuntamente corruptos se ha dado y no hay intervención fiscal? Parece que los regidores lo único que para pasar la mano y decir que estoy trabajando, lo han puesto un papelito a la fiscalía, un papelito a Contraloría, nada más. No saben fiscalizar, no tienen resultados de fiscalización. Todo parece indicar que en nuestra provincia de Tarma podría estar manteniendo vagos regidores, razones por la cual el presunto corrupto alcalde Walter Jiménez sigue haciendo de las suyas, sigue haciendo de las

que sí, sí, sí, Pepe Contreras y José Damián se van al fango de la impopularidad luego de las primeras de las elecciones generales, porque el pueblo ya no los quiere ver en pelea de perros a esos partidos como Renovación Popular, como Alianza para el Progreso. Por eso en las urnas los han lapidado, razones por la cual hoy estos dos candidatos que ya se creían alcaldes están desesperados, no sabiendo qué hacer. Ese es el escenario político en la provincia de Tarma. Mientras tanto, se prevé en la coyuntura política, se prevé que alguien puede repuntar dejándolos tirando cintura. Alguien, un nuevo candidato, puede repuntar y ser la sorpresa de Tarma. Esa es la tendencia. Esa es la tendencia en el contexto y la coyuntura política. Mientras tanto, nos vamos hablando de la coyuntura política, ¿qué pasó?

0: Mandamés, el 15 computa la última Coca-Cola del desierto. ¿Qué pasa con Marlon Aguirre? ¿Qué ha pasado con Marlon Aguirre? Señoras y señores, ¿qué es lo que ha pasado con Marlon Aguirre? Todo parece indicar que por ser de JP y como ya pasó en la segunda vuelta, la situación lo pone, bastante,
1: no cumplen las
0: bastante
1: normas,
0: tedioso.
1: Vulneran la ley de tránsito civil contra el tráfico, se han podido bajar. Todavía no son ni congresistas ni diputados.
0: Ya puede irse en
1: sentido ni han llegado al poder, pero ya quieren hacer lo que les da la gana.
0: Marlon
1: aquí en Huancayo.
0: ¿Qué pasó con
1: ¿Cómo
0: este
1: es posible
0: tipo?
1: Que se cuadren contra eso. Ahí está la policía.
0: Vamos con la nota que tenemos en estos momentos para toda nuestra audiencia.
1: Ahora hay que ver de qué candidato es el carro. O se están pasando la llave para no inculpar al candidato.
0: Juntos es, nos vamos a este tema.
1: A estos desadaptados.
0: Atentos, atentos.
1: Ya se creen los dueños de Perú, los dueños de Huancayo, y quieren hacer lo que les da la gana. Pero felizmente apareció la policía de tránsito. El propietario del vehículo no quiere dar la cara y ha mandado a otra persona. Imaginamos que es el recién elegido diputado. Cree que porque
0: aún no es ni siquiera
1: actualmente parece electo, porque esas se pueden declarar nulas, entonces, pero ya está haciendo uso, pues, de su pseudo poder, ¿no? Ahí lo pueden ver ahí con esa gente. Ahí está el propietario, él es el propietario.
0: Titulares, se cree dueño de Huancayo, ya se compra.
2: Las cosas como son.
0: Dueño de Huancayo, no respeta las reglas de tránsito, no obedece a la policía para retirar su carro que se desplazaba en sentido contrario en la calle Real. Y lo peor es que lo botaron de la reunión partidaria donde se presentaban los comandos de campaña de la región. Si las cosas continúan así, atentos, atentos, harta división, esta nota la pone Marlon Aguirre,
1: aquí en Huancayo,
0: la misma calle Real.
1: ¿Cómo puede ser posible que se cuadren contra eso? Ahí está la policía interviniendo.
0: Y no quería sacar su carro. ¿Qué se cree este ciudadano?
1: Aquí en Huancayo.
0: Decíamos, ¿qué se cree este ciudadano acaso por el simple hecho de ser, de ser diputado electo, ya se cree dueño de Huancayo? No, no es así. No es así. Se va contra el tráfico y no quiere obedecer a la policía. Pero no solamente eso está ocurriendo. No. No solamente eso está pasando. En JP hay otros hechos bastante graves que está ocurriendo. Una disputa por el poder, una verdadera disputa por el poder dentro de JP. Aquí tenemos la nota para dárselos a conocer lo que está pasando en Juntos por el Perú. Se disputa en la coordinación para la segunda vuelta, aún sin resultados oficiales de la primera. primera vuelta en Juntos por el Perú, JP, y ya se están evidenciando tensiones internas en la región Junín. El motivo, la conducción de la campaña con miras a la segunda vuelta en respaldo del candidato presidencial Roberto Sánchez, por ejemplo, este pasado lunes en conferencia de prensa desarrollada en Huancayo, representantes provinciales del partido informaron por disposición de la dirigencia nacional la coordinación general de segunda vuelta estará a cargo de la ex candidata diputada Nelly Avendaño Roca, actual coordinadora nacional de la organización política. Según precisaron, será la única autorizada para entablar conversaciones, eventuales alianzas con otras fuerzas políticas. La propia Avendaño fue enfática al señalar que ningún otro dirigente o militante cuenta con autorización para asumir ese rol. Lo dijo en alusión directa a Marlon Aguirre Ramos, candidato electo como diputado por JP, vinculado a la cuota política de Antauro Humala, quien días atrás anunció que había realizado conversaciones con algunos políticos de Tarma. Así está. Estoy autorizado, por otra parte, dijo Aguirre Ramos también. No tardó en responder, aseguró desde Lima, se habría indicado que los candidatos que lograron una curula en el Parlamento serían quienes lideren la coordinación de la segunda vuelta. Yo he tenido respeto, he tenido cariño, que Lima decida. Si creen que no soy bienvenido en su equipo, bien, pero yo gané las elecciones, afirmó. El legislador electo también invocó el respaldo al líder etnocacerista, al mayor Antauro Humala, que le dio la potestad. Soy candidato por él y no hay ninguna disposición contraria. Seguimos vigentes para la segunda vuelta, dijo Marlon Ramos. Sostuvo tras señalar, además, que asistió a la conferencia de prensa de JP, pero optó por retirarse al no ser reconocido como coordinador. Por su parte, el ex candidato a diputado Osman y Delfonso tomó distancia de las declaraciones de Antauro Humala, aunque negó una ruptura con el sector etnocacerista. Él tendrá que responder por sus expresiones. No es una posición de Juntos por el Perú ni de Roberto Sánchez, manifestó. Pese a una clara fricción, y Delfonso Muñoz rechazó la existencia de un cisma interno y ratificó que Nelly Avendaño es la única coordinadora general para la segunda vuelta en Junín. ¡Bronca! Ni siquiera llegan al poder uno de los dos que pasaron a la segunda vuelta y ya empezaron a sacar las garras. Empezaron Nelly Avendaño por un lado y Marlon Aguirre por el otro lado. Bronca en el interior de JP, bronca en el interior de JP, una bronca encarnizada que ya comenzó en JP entre Marlon por la dirigencia de la región Junín, el electo diputado Marlon Aguirre y la señora Avendaño. ¿En qué terminará? Pero de que la bronca ya comenzó entre Nelly Avendaño ex candidata de JP y el electo congresista por JP de las filas de Antauro, Marlon Aguirre, por dominar y conducir la segunda vuelta, aparentemente entre Keiko y Roberto Sánchez de JP. Así está, bronca terrible en JP, en la región Junín. Es la información que le alcanzamos en estos momentos para toda nuestra masiva audiencia.

0: A las 5 de la mañana con 42 minutos en toda la patria. 5 con 42.
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0: Atentos nos vamos. Atentos a la hora exacta. Atentos a las 5 de la mañana, 46 minutos. En todo el país entero. La hora exacta. La hora exacta. La hora escolar. La hora de colegio. Atentos, atentos, las 5 de la madrugada con 46 minutos en todo el territorio patrio. Es la hora exacta. Atentos, nos vamos ahora al sonado caso. Un sonado caso que ha estremecido el país. Un sonado caso que ha estremecido el país es sobre la muerte de un grupo de jóvenes en estos últimos días, que había un informe que habían matado a narcotraficantes, pero la verdad ha dado un vuelco de 180 grados. Un vuelco de 180 grados ha dado ese sonado caso. Ese sonado caso ha dado un vuelco de 180 grados. Ese sonado caso que ha consternado, que ha consternado el país. Nos vamos. Hablo, rompió su silencio uno de los sobrevivientes. Sí, bastante lamentable y preocupante, pero esto es lo que cuenta uno de los sobrevivientes de los que fueron atentos asesinados a balazos limpios. Esto es terrible. Esto es totalmente terrible, la historia de este sonado caso. Nos vamos atentos a esta nota para escuchar lo que en realidad podría haber pasado. Atentos, atentos. Muchísima atención a la hora exacta, las 5 de la mañana con... La, atentos, atentos, las 5 de la mañana con 48 minutos en todo el país entero. La hora exacta, las 5:48. Nos vemos. Les decíamos sobre esta terrible historia: muerte a balazos. Dijeron que eran narcotraficantes, por eso lo habían matado. Pero hoy por hoy la historia le da 180 grados, un giro, porque habló uno de los sobrevivientes y dijo lo siguiente.
3: Misu, aquí dentro hay otro vivo, dice. Y dijo, a mí me habrán visto, dije. Y yo seguía como que me hacía muerto. Entonces dijo, hoy no te hagas el dormido, si no te meto bala, baja, dijo.
6: Lo que vamos a escuchar es el testimonio de un sobreviviente. Su nombre es Jonathan Águila Gutiérrez. Tiene 24 años, es ayacuchano y es uno de los tres hombres que logró salir con vida del ataque ocurrido la madrugada del 25 de abril. Aquella noche, una patrulla del ejército peruano abrió fuego contra esta camioneta en la que viajaban 8 civiles rumbo a Colcabamba en Huancavelica. Jonathan pudo quedarse en silencio, pudo esperar a recuperarse de sus múltiples heridas de bala, pero ha decidido hablar. Es la primera vez que da su testimonio ante una cámara de televisión y lo hace aquí, en Punto Final.
3: Aquí también había restos de bala.
6: Porque 5 de los que iban con él ya no pueden contar su versión. Entre ellos, su sobrino Cristian Vilcatoma. Tenía 18 años, murió acribillado.
3: El 25 de abril, a las... Hola. Esa data ha sido... Hola. Aproximadamente las 4 a 4 y cuarto de la mañana. Cuando nosotros volvíamos de jugar de Guayuba, nos han empezado a disparar. El primero disparos que de frente ha sido al chofer. Y el chofer se ha tumbado para este lado y en ese momento sentimos que había piedras, ¿no? Porque el carro se casi como que se elevaba, ¿no? Y se, después ya empezó como romper matorrales y todos gritábamos ahí, auxilio, auxilio. Yo, como yo soy cristiano, yo oraba, Dios mío, ayúdame, ayúdame, sálvame de aquí. Entonces, en ese momento ya empezaron a disparar de atrás hasta que el carro se plantó a un matorral.
7: ¿Y quiénes todavía seguían vivos?
3: En ahí casi todos estábamos vivos. Solo el chofer había muerto porque ya no se movía desde que se ha tumbado para este lado. En ahí sí nos preguntábamos, el otro que está herido decía, seguro le conocía a su amigo, nos decía, Jaime, ¿qué cosa es esto? ¿Qué cosa es? Decía. Y no sé qué cosa es, no sé, decía. El otro de la izquierda sí roncaba ya. Decía. Y yo hasta ese entonces solo tenía herida en la pierna y en la mano. En ese momento yo sentía que mi sobrino que estaba en copiloto abrió la puerta. Abrió, pero no más vi porque me estaba agachado.
7: La Cristian seguía vivo, sí, luego cuando... de la primera ráfaga de disparos.
3: Sí, seguía vivos. Por eso abrió la puerta y seguían disparando. En ahí, cuando ellos vinieron, también había disparo. Creo que en ahí es donde que a él le rematan. Porque ya no más, ya no le escuché nada, ni gritar nada ya.
7: O sea, si ellos no hubieran disparado en ese segundo momento...
3: Ya no moríamos, solo el chofer moría.
6: Jonathan tiene múltiples impactos de bala y esquirlas en el cuerpo. Asegura que una herida en la cabeza incluso terminó salvándole la vida. Porque cuando los soldados abrieron la puerta de la camioneta, los vieron cubiertos de sangre y lo dieron por muerto. Jonathan no se movió, no respiró. Quería que creyeran que había fallecido. Jonathan es de Pucacolpa, provincia de Huanta en Ayacucho. Actualmente vive en Huancayo, Junín, donde trabaja como técnico de enfermería desde que egresó en el 2025. Conoce perfectamente la trocha donde ocurrió el ataque militar porque es la única vía que conecta su pueblo con Colcabamba y después con Huancayo. Un viaje de más de 8 horas en auto. Esa madrugada viajaba con su sobrino Cristian Vilcatoma, quien era capitán de su equipo Sport Juventud Buena Libra Vizcatán, que juega la Copa Perú a nivel distrital. Cristian tenía 18 años y acababa de terminar el colegio. Empezaba a estudiar en Senati de Huancayo. Tío y sobrino viajaban por estudios y por fútbol. Al día siguiente, es decir, el domingo 26 de abril, volverían a Pucacolpa para el campeonato que se había organizado por el aniversario de esa localidad. Pero llegaron a las 4:30 de la madrugada, una patrulla del ejército le cerró el paso. Jonathan recuerda cada detalle de lo que pasó.
7: ¿Y en algún momento esa patrulla militar les pidió que se detuvieran?
3: No. Porque no nos detiene nada, sino que de entre arbustos la bala empezó a ráfagas, empezó, ¿no? Y en ese momento todos gritaban y el chofer ya se había tumbado.
7: Marca Jonathan, tú llegaste a visualizar la patrulla,
8: renovar tu equipo. Marca 2 para bloquear tu línea o equipo. Marca 3 para otras consultas sobre prepago o escuchar las opciones.
3: Momento que dispararon. Marca 4 que me atraviesa la cabeza.
7: Ahora, ¿y estaban vestidos? ¿Tenían pasamontañas? ¿Cómo estaban?
3: El otro tenía pasamontaña. Sí, todos tenían pasamontaña, pero el otro que vino por este lado todo tenía gorra verde oscura hasta aquí, que cubría. Y tenían cafarena negro, algunos verde oscuro, y tenían chaleco verde oscuro, y botas jeve, y buzos, algunos, uno he visto con medio azul, y el otro negro.
7: Ahora, ¿y no parecían militares?
3: No, ese momento nosotros decíamos, son terrucos, nos han querido asaltar porque no se parecía nada a militares. Yo reconozco cuando...

0: chiquitín.
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2: Muy buenos días, Juan Cayo. Bienvenidos, bienvenida gente de todo nuestro anchuroso valle. Mandaron 6 de la mañana con 2 minutos, 6 de la mañana con 2 minutos. Ya estamos en el día de hoy, martes 5 de mayo del 2026, en el año de la esperanza y el fortalecimiento de la democracia. Bienvenidos, bienvenidas. Ya estamos en tiempo real en www.radiorumbo.com.pe. Nos puedes ver y escuchar en tiempo real en el Facebook multiplataformas de Radio Rumbo 91.1 FM, Radio Rumbo Huancayo, Radio Rumbo Perú, multiplataformas, donde nos pueden esperar y ver.

0: chequear y ver las cosas que estemos pasando o emitiendo. 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Bienvenidos, bienvenida, gente de todo nuestro anchuroso Valle del Mantaro. Esto es Rumbo Noticias.
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0: Los titulares en Rumbo Noticias en el año de la esperanza y el fortalecimiento de la democracia. Hoy, martes 5 de mayo del 2026. Cuidado, timadores liberan a joven jaujino secuestrado. Un joven de 19 años, natural del distrito de Guamalí, Jauja, fue liberado la tarde de hoy luego de permanecer secuestrado por una banda de timadores que no logró concretar el cobro de rescate que exigían ante la humilde condición económica de la familia.
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0: Indignante detenido escapa de la tolva de un patrullero bajo custodia de tres policías en Huancayo. Jesús Antonio Vargas Cueca, de 53 años, detenido por omisión de asistencia familiar, fugó tras pasar el examen de medicina legal. Tres policías fueron detenidos mientras se investigan su presunta responsabilidad en la fuga.
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0: 6 de la mañana con 5 minutos, 6 de la mañana con 5 minutos. 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Tú tienes que responder, yo escucho Radio Rumbo, la radio que se ve. Padres de la institución educativa Luis Aguilar Romaní protestan contra retorno de docente acusado de maltrato a estudiantes. Familiares exigen a la UGEL que el profesor no vuelva a las aulas tras reiteradas denuncias de agresión física, psicológica y ausencia constante.
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0: En Rumbo Noticias, 6 de la mañana con 5 minutos, 6 de la mañana con 5 minutos. Niños de instituciones educativas, Señor de los Milagros, hacinados y aún sin local, esperan la entrega de nuevo plantel para junio, aunque obra se debió entregar en mayo. Falta cubrir dos adendas.
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0: 6 de la mañana con 6 minutos, 6 de la mañana con 6 minutos. En Rumbo Noticias, 7 piscigranjas afectadas en Junín registran pérdidas por más de 7 millones. Productores denuncian falta de respuesta oportuna ante emergencia que provocó mortandad de truchas y afectó la actividad acuícola en la zona.
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0: En Rumbo Noticias, 6 le viene con 6 minutos. 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Yo escucho Radio Rumbo, la radio que se ve, y Rumbo Noticias. La Oroya. Un menor de solo 9 años fue llevado del centro de salud a La Oroya hasta el Hospital Carrión de Huancayo, donde permanece en la unidad de cuidados intensivos. La madre del niño denuncia negligencia médica.
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0: En Rumbo Noticias, 6 le viene con 7 minutos, 6 con 7 minutos. Según informó el Senami, el primer friaje del año llegará el del 8 al 10 de mayo con lluvias en la zona de la selva. En Junín afectará a las provincias de Jauja, Tarma, Chanchamayo, Satipo, en Pasco, la provincia de Oxapampa, en Ayacucho, Huanta y La Mar, en Huánuco, Pachitea y Puerto Inca.
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0: Esta es la hora a nivel nacional, 6 de la mañana con 7 minutos, 6 de la mañana con 7 minutos. Nelly Avendaño asume vocería de JP Junín y se distancia de Antauro Humala en medio de las pugnas internas. Juntos por el Perú presentó a Nelly Avendaño como coordinador en Junín, pero el virtual congresista Marlon Aguirre la desconoció y reclamó el control de la campaña de segunda vuelta. En tanto, el partido se desmarca del discurso bélico de Antauro Humala.
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0: Por otro lado, a las 6 le viene con 8 minutos, responde, y escucho Radio Rumbo, la única respuesta para ganar. Llegan al país 3 peruanos reclutados por Rusia para combatir en la guerra con Ucrania. Al ser consultados por el operativo planeado para su resguardo a la salida del terminal aéreo, el abogado de las víctimas contó que las medidas fueron tomadas debido a intimidaciones por parte de los reclutadores.
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0: Hasta aquí nuestros titulares de Rumbo Noticias el día de hoy. El día de hoy, martes 5 de mayo del 2026, en el año de la esperanza y el fortalecimiento de la democracia. Bienvenidos, bienvenida gente de todo nuestro anchuroso Valle del Mantaro a Rumbo Noticias.
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0: Ya estamos aquí en Rumbo Noticias vía los 91.1 de la FM y 1560 amplitud modulada, y como les mencionaba, en las www.radiorumbo.com.pe, que ya nos puedes ver y escuchar en tiempo real. Vale destacar a todos ustedes que ya nos están viendo y escuchando también por las redes sociales y el Facebook por Radio Rumbo Huancayo, Radio Rumbo Perú, multiplataforma. Por otro lado, hay que tener cuidado con estos timadores que ahora están pues tratando de secuestrar, ¿ya? Y esto es lo que ha pasado en la ciudad de Jauja. Definitivamente estos timadores, que ya han tenido que liberar a este joven chibolito de 19 años, natural de distrito de Guamalí, Jauja, que fue liberado en la tarde de hoy luego de que permaneciera secuestrado por una banda de timadores. Solamente son timadores que no lograron concretar el cobro del rescate que exigía ante la humilde condición económica de la familia. Verdaderamente esto les dice bastante del hecho este. De repente, como dicen algunos por ahí, no, sino que el joven quería divertirse y bueno, pues ha tenido este problema. Un poco difícil desde que la hayan hecho con, o haya llegado ya la policía a este detalle, ¿no? Eso es un poco de detalle.
2: Claro, y sobre todo, ¿cómo ha ocurrido este secuestro, no? El joven viajaba en un taxi desde Concepción hasta su casa. Dentro del mismo vehículo iban los delincuentes, quienes lo interceptaron y de ahí lo secuestraron, ¿no? Y durante el cautiverio es donde fue retenido en un lugar cerrado y en condiciones precarias. Y aquí es donde los secuestradores usaron su celular para exigir dinero a su familia. Pero ¿por qué lo han llegado a liberar? Porque, como bien dijo Nico, eran timadores, es decir, que estaban como que haciendo el papel de secuestrar para ver si es que la familia daba el dinero o la recompensa que estos delincuentes solicitaban, ¿no? Y tras varios días, los delincuentes comprobaron que la familia eran de escasos recursos y al no obtener el dinero decidieron abandonarlo en un descampado en Masma, ¿no? Después de su liberación, el joven logró llegar por sus propios medios a la plaza del distrito para pedir ayuda, y es ahí donde ya la familia no ha logrado denunciar el hecho por temor a represalias, ¿no? Imagínate tú cómo estará la familia por esta situación que ha pasado con este jovencito de 19 años de edad.
0: Lo peor es que es una familia muy pobre, escasos recursos económicos, que bueno, pues, en definitiva, ¿qué le vas a pedir? ¿Le vas a pedir 100 soles? ¿20? ¿50? Para que de repente puedan rescatarlo, pues al final ni ellos se estarán dando cuenta, cómo será el detalle, ¿no? Pero, en fin, ustedes dense cuenta, ustedes, mis amigos, que estos patas ni siquiera saben lo que están haciendo. Son chibolos, pipiolos, que también a la misma edad, supongo que del otro, lo han querido someter de repente a algo, ¿no? Y es por eso que de repente, como les menciono, no son secuestradores, son, pues,
2: personas jomones y corrientes que quieren hacer quizás una palomillada o algo así para ver si es que atinan a obtener algún dinero.
0: Algún beneficio, ¿no? Económico, algún beneficio, nada más. Claro. Pero bueno, pues se fregaron, porque para eso hasta hay que tener un poco de inteligencia, saber a personas que de repente tengan algo de dinero, ¿no? Pero bueno, se nota que es muy bajo este sistema.
2: Sí, y también aquí hay un punto importante, ¿no? Que a veces este tipo de supuestas bandas criminales lo que quieren hacer es sembrar terror en la población para que pase lo que ha venido pasando con esta familia, ¿no? O sea, si bien es cierto, es una familia de escasos recursos, y por temor a represalias o que algo pueda hacer con su familia, no han denunciado, cuando esto debió ser denunciado en el acto, ¿no? Y aparte la policía también debió respaldar o resguardar a la familia, porque he visto muchos comentarios en redes sociales en el que decía, ¿qué hace la Policía Nacional del Centro del Perú si es que en vez de estar pidiendo celulares en las calles, como si el delincuente va a pasar por sus narices, deberían estar cuidando a toda la población, ¿no? Y esto es lo que la mayoría de gente piensa al respecto de este tipo de noticias, que llama mucho la atención y que es un caso sumamente grave, no solamente por el secuestro en sí, sino por lo que está revelando esta noticia a todos nosotros como la ciudad de Huancayo y Jauja. Pues,
0: toda la gente pierde, la misma policía pierde el respeto por la forma de la cual te pide, ¿no? Desde el celular, desde el hecho de que no vayas pues al mercado, por ejemplo, a pedir celulares, ¿no? Desde el hecho de que te vayas a zonas muy elegantes, muy pitucas a pedir celulares, pues, como que no va, ¿no? Digamos, ¿no? Como que no va. Pongámosle así, ¿no? Que en realidad tienen razón de ir a todos lados, pero si vas pues a un lugar, como les vuelvo a decir, lo primero que hace la Policía Nacional debe decir muy buenas tardes, muy buenas noches, muy buenos días, lo que sea, el saludo respectivo. Porque los que saludan son los que están llegando, no los que están ahí. Siempre. Eso nos han enseñado desde chiquitos, señores policías. Hay que tener mucho cuidado con ese punto. Por otro lado, lo que ha indignado bastante ha sido el detenido que ha escapado de la tolva de un patrullero bajo custodia de 3 policías en Huancayo. Sí, señores, sucedió. Al señor Jesús Antonio Vargas Cueca, de 53 años, detenido por omisión de asistencia familiar, a este señor que verdaderamente no da dinero para que coman sus hijos, ¿ya? Sí, se les escapó. Al mismo estilo, cuando se les escapa una tortuga, así. O sea, la policía sí se le escapa a la tortuga.
2: Definitivamente, claro.
0: Fugó tras pasar el examen de medicina legal. Ya lo iban a llevar al calabozo y 3 policías fueron detenidos mientras se investiga su presunta responsabilidad de esta fuga. ¿Cómo es el detalle de la fuga? Definitivamente, este señor que estaba en la tolva saltó y salió raudo corriendo. Y los señores seguían manejando.
2: Sobre todo, netamente en este punto de la fuga, es que al llegar a la sede de la región policial, los agentes han notado o notaron en ese momento que el detenido ya no estaba, ¿no? Y solamente encontraron el grillete, lo que evidenció que había escapado en pleno traslado. ¿Y cómo diablos estos señores los han puesto en la tolva para que ellos se puedan escapar? O sea, no han tenido las condiciones necesarias o no los han asegurado como debería ser, o lo han hecho adrede, no sé. Porque el policía encargado de la custodia no ha verificado al detenido antes de iniciar el traslado. Luego, durante este trayecto hacia la comisaría, incluso se habrían colocado audífonos descuidando su función. Esto es lo que han venido mencionando, y también esto habría facilitado directamente la fuga. Entonces, como consecuencia, que tenemos que los 3 policías fueron detenidos inicialmente y actualmente están en libertad mientras la fiscalía investiga su presunta responsabilidad, ¿no? Y no estamos hablando de un delincuente pues altamente peligroso, ¿no? Sino de alguien detenido por un delito común y aún así ha logrado escapar en las narices de la policía.
0: Imagínate si fuera de alta peligrosidad, pues ya, rapidísimo. 7 patas que no sabe nada, ya se ha fugado de la policía, que entre comillas, paréntesis y corchete, les dice mucho, ¿saben por qué? Porque encontraron el grillete, pe, ¿ya? ¿Cómo es eso? O sea, lo que te amaña, o sea, lo que te pone en las manos, ¿no? En fin, este punto es muy esencial, porque tendría que ser muy ducho o tener la llave para poder quitárselas y poder irse, ¿no? Ese es uno. Porque saltar con el grillete, no encuentro, pues, ¿no? Porque claro, se ha ido con todo el grillete y ya veo cómo se saca,
2: claro,
0: ¿no?
2: Se ha saltado, se ha dado un volantín o, en fin, algo pasó.
0: Claro, pero ha sido, no se han dado cuenta, dice, estaban con los audífonos. O sea,
2: no, y aparte que no ven los espejos retrovisores.
0: No, es que en realidad tiene que acompañarlo siempre un policía al
2: atrás,
0: detenido.
2: Atrás, en la
0: tolva. Atrás. Por más que esté de cúbito ventral, por más que esté pues sentado, tirado, siempre tiene que haber un efectivo en la parte trasera, si es que lo llevan atrás, ¿no? Porque normalmente lo llevan adelante.
2: Claro.
0: Que no habría nada de malo que lo lleven adelante, ¿no? Porque
2: está más custodiado.
0: Aparte que son tres, pues, ¿no? Son tres. Si fueran, pues, uno, ya, pues, podríamos decir, no me puede hacer algo y de repente, pues, ¿no?
2: Pero... No, yo pienso que quizás esta situación ha sido algo como que los han dejado escapar adrede.
0: Podría ser,
2: presuntamente. Podría ser, no, claro. No sé, no estoy afirmando nada, pero... ¿Cómo se ha venido dando esta noticia, este hecho que verdaderamente dice mucho del actuar de la Policía Nacional? Y sobre todo están a su cargo, están en un vehículo policial. O sea, ¿qué falta acá? Falta de control, falta de protocolos. ¿Cómo es que acá se escapa alguien, ¿no? Que está dentro de un patrullero y sin que estos efectivos policiales se den cuenta, es lo peor de todo.
0: Siendo legal, ¿no?
2: Porque normalmente no se revisó antes de salir, ¿no?
0: Claro, siendo legal, ¿no? Porque o sea, se supone que la policía tiene que ser muy, muy, muy legal y pegado a las reglas y a las normas, ¿no? Se supone. Pero sin embargo, también puede haber el hecho de que quizás, tal vez, el personaje haya pues abonado algún dinero o soltado algo o algún familiar haberle yapeado a la otra persona y bueno, pues definitivamente...
2: O se ha hecho como que estaba con sus audífonos, que no ve nada, no escucha, se hace a los oídos sordos, ciego encima, o sea, esto es pues de verdad...
0: Y eso te dice, y todavía debieran verificar las cámaras que había cerca de repente, ¿no? Pero como no tenemos cámaras, gracias a nuestro amigo Mercurio, ya, sí, pues no tenemos, seguimos sin cámaras, sin informarnos, sin saber la realidad de lo que puede pasar durante todo esto. Tantos muertos, tantos heridos, muertos, ¿ah? No heridos, nomás, muertos, heridos, personas que han fallecido en accidentes y todo eso. Donde se podría verificar con las cámaras quién tiene el problema o por qué fue, o personajes que, por ejemplo, sin ir tan lejos, acá nomás en la bajada del tambo murieron, uh-huh. ¿Ya? Personajes así, personajes que estaban en breña mismo y real, ¿ya? Que fueron acuchillados, ¿no? O sea, no estamos hablando de zonas pues lejanas, ¿no? Estamos hablando de zona centro, uh-huh. Centro Huancayo, donde debía haber más protección, donde viera de repente con las cámaras apoyarse, y hay cámaras que no funcionan, pues, no sirven.
2: No, y aparte, no solamente depende, o sea, la seguridad no solamente depende de capturar delincuentes, ¿no? Sino de que hacer que este delincuente capturado llegue a la comisaría para que se le pueda hacer todos los procesos que corresponden. No solamente es el hecho de capturar y ya, bueno, pues no. O sea, ¿qué garantías tenemos nosotros como ciudadanos de que llamemos a la policía y le decimos, ¿sabe qué, señor? Acá hay un delincuente, lo tenemos acá en la junta vecinal que hemos capturado a este delincuente. Llévenlo para que puedan sentenciarlo, en fin, ¿no? Hacer los procesos que corresponden. ¿Con qué garantías ya la población va a confiar en la policía si tenemos que tres delincuentes estando custodiados por la policía se les escapa?
0: Un delincuente que verdaderamente ha hecho al mismo estilo de los magos, ha desaparecido.
2: Y dejado ahí su rastrito, su grillete.
0: Su grillete, dejado. Ay, no,
2: se evidencia de que yo pasé por ahí.
0: Por si acasito te estoy dejando el grillete acá para que no se te vaya a perder, después vas a tener que comprar, ¿no?
2: Para que veas que te estoy dejando el grillete y no soy un delincuente.
0: Ineptitud, francamente, hasta para eso hay que tener un poco más de idea. Y bueno, pues se nota, mis amigos, que este sistema no es real. Pues bueno, no, ya lo verá la fiscalía, ¿no? Ya verán lo indignado que estará también la persona que está teniendo conflicto con este señor José Antonio Vargas Cueca, ¿no? Que dirá, oh, ya lo atraparon, recién me va a pagar algo de dinero. Y sin embargo, este parece, presumiblemente, de que prefirió darle un sencillo, pues, a un toche para que de repente pueda salir. Si no son de los tres, ¿no? O bueno, a veces se reparten, ¿no? Claro. En fin.
2: Ay, ay.
0: Por otro lado, los padres de la institución educativa Luis Aguilar Romaní siguen protestando contra este retorno de este docente acusado de maltrato a estudiantes. ¿Los padres de familia están exagerando? ¿Los padres de familia de repente están diciendo que este señor profesor que está volviendo a retomar sus labores, por qué será? Y los familiares han exigido que la UGEL entre a chequear. La UGEL no hace nada, mis hermanos. No, de frente tenemos que ir al director de porquería. Vuelvo a decirles, a su director, que no hace nada. Que sin embargo está amarrado, metido, sometido. ¿Por qué? Porque quiere cuidar su rasgo. Nada más.

0: Mañana, que marca tarjeta, hay gente, hay asesores, hay gente que les brinda, que les da. Existe la UGEL en Huancayo, existe la UGEL en Jauja, en todas partes existe la UGEL en general. ¿Existe? No, mis hermanos, yo creo que no. ¿Existe? ¿Saben cuándo? Cuando van a dar y van a poner los lugares de los cuales los mismos profesores tienen que estar rogando, pidiendo que les den trabajo. Sí, señores, ahí sí existe la UGEL, ahí sí sale, ahí sí habla las famosas plazas, ¿no?, de docente. Ahí sí existe la UGEL, ahí sí oye habla, oye conversa, sí, ahí sí funciona, ¿no? Yo te voy a apoyar, yo te voy a ayudar, yo tengo ahí mi amigo, yo tengo ahí mi familiar, ahí sí existe. No es como dicen, ¿no?, ellos en algún momento, por cuando uno es mejor, ¿ya? Cuando un docente de repente se merece por la calidad de estudios o por la calidad de lo que es, debiera estar adelante. No es así. Acá es amigo, es primo, es compañero, es choche, ha trabajado ya. Así son.
1: Es una situación lamentable este hecho, porque también estamos hablando, como ya mencionaste, que es un profesor que está o que ha estado envuelto siempre en lo que son maltratos físicos, psicológicos, y también porque este docente no ha estado constantemente en las clases, no ha estado dictando clases. Entonces, obviamente, para los padres de familia, el hecho de que venga un docente que para empezar no dicta clases y para variar encima tiene conductas agresivas frente a los estudiantes, o los agrede a los estudiantes, ya sea física o de manera psicológica. Si bien es cierto, ya la UGEL ya no podemos contar con ellos porque brillan por su ausencia, pero tienen un director que se supone que tiene que estar a cargo de esa institución educativa, Luis Aguilar Romaní. ¿Qué está haciendo este director y por qué permite que docentes que tienen ya este tipo de antecedentes sigan enseñando? ¿Por qué acepta este tipo de docentes? Entonces, aquí también es un jalón de orejas para el mismo director, porque se supone que el director debe de velar por el ornato, por el cumplimiento de las normas dentro de la misma institución educativa, pero sin embargo, no está también. ¿O qué está haciendo este director? Porque se supone que para que yo pueda contratar a un docente, el docente tiene que estar
0: limpio,
1: con todas las facultades mentales bien puestas, tiene que tener esa vocación de enseñar a los niños y no estar en esta situación de que es un docente pues que le vale 3 pepinos si enseña o no enseña en la institución, pero sin embargo a fin de mes iba a estirar la mano para que le den su sueldazo, no pues.
0: Claro, y mira que el objetivo de la UGEL en realidad tiene ahí ya en sus mismos objetivos, por ejemplo, ¿qué motivo se puede denunciar a un profesor cuando está solamente, mire, escuchen esto, faltas de respeto, exceso de castigo a un mismo estudiante sin motivo, suspenso reiterado sin explicaciones alguna? O sea, eso que significa cuando falta, ¿no? Uh-huh. ¿Ya? Y sanciones injustificadas sin alguno de los motivos más habituales, que normalmente es que estoy enfermo y, bueno, tienen que llevar su receta médica y, bueno, detalles que justifiquen, obviamente, interponer una denuncia contra los profesores. Pero, sin embargo, les llega altamente. Hay un número que no sé si funcione, pero está el 01-615-5800, anexo 26617. Este es el número donde puedes hacer tú la denuncia respectiva desde las 8 de la mañana hasta las 5 de la tarde. Es un número antiguo, señores, ¿eh? Pero ¿será verdad esto? ¿Se podrá hacer? ¿Qué pasa si un estudiante, un profesor agrede a un alumno? No juzgar el testimonio del estudiante agredido, verifica la información comunicándose inmediatamente con los padres de familia o apoderados. Que es lo normal, que de repente a veces estos señores, por la falta de educación, por la falta de ética, por la falta de actualización, profesores de miércoles, que a veces funcionan en ese punto, ya, que agreden tanto

0: física y psicológicamente. ¿Por qué? Porque solo el hecho de decirte ya, voy a exagerar, gordo, ya te están dando como un pequeño bullying, ¿no? O este gordo, hoy el gordo, hoy gordo, salvo que sea pues el cariño, el calor o su chapa del pata, ¿no? De repente es entendible, ¿no? Pero normalmente los profesores debieran llamarle por su nombre. ¿Qué se puede, cómo se puede demandar a un profesor? Es lo mismo que les dije, en cumplimiento de planes, programas, clases, agresiones sexuales, peor aún, discusiones, impedimentos de la constitución o participación de los centros de alumnos, bueno, padre, familia y apoderados, en fin, consejos escolares, un montón de cosas. Pero sin embargo, el director brilla por su ausencia, no hace nada. Y ustedes, amigos de la institución educativa Luis Aguilar Romaní, están protestando en el aire si no comienzan con su director. Primero es el director y de ahí recién vamos a ver. Porque estos están confabulados, están mezclados, están metidos entre ellos mismos, se apoyan y se ayudan. Recuerden eso. Si no, no pidamos el cambio de profesor, pidamos el cambio del director. ¿Ya? Ahí va. Cambiemos al director y cambiamos al profesor también de paso. Porque el nuevo director que puede ingresar, ¿ya? Va a hacer los cambios necesarios, porque él está nuevo, ya no apoyar, a eso vamos, ¿ya? A eso me refiero yo, señoras, amigos, gente de los colegios que a veces tienen, vamos primero al director, no vayas de frente al profesor, que no te va a pasar nada, la UGEL menos va a ser, vayamos al director, que más o menos le vamos a meter, como decimos presión. Nosotros, terror show, ¿ya? Hay que meterle terror. Y ahí vamos a darnos cuenta rápidamente de que verdaderamente estos señores recién van a hacer su trabajo. Si no, no la hacen. Recuerden, el director tiene más peso ahorita que la UGEL. ¿Por qué? Porque es lo más rápido que está, lo más cercano. Si no le metemos terror o hablamos con el director, por las puras es ir a la UGEL. Porque la UGEL no va a hacer nada. No trabaja, mis hermanos. La UGEL... Niños muertos en este año, varios niños muertos.
1: Intoxicados en los comedores de las instituciones educativas. Montón,
0: no hacen nada. La UGEL, señores, educación, una casa, o bueno, una clase que se cae, techo que se cae, techos con agua, gran cantidad. ¿Y qué hace la UGEL? Nada. La UGEL no existe, mis hermanos, por eso es que les estoy explicando y les estoy diciendo, vamos directamente con el director. El director es el que tiene que sacar la cara por ustedes. Sí, debiera hacerlo, pero veamos ahora si lo va a hacer. Veamos ahora si el señor se le da la oportunidad de repente los manda a la punta del cerro y ahí se darán cuenta que están con un mal director. Y obviamente por eso tienen a ese mal profesor, ¿no? Se darán cuenta. Y ahí sí podemos irnos directamente a la UGEL a sacarle la recontra concholis y decirle, ya pues,
1: trabajes, momento de señores, trabajes.
0: 6:33.
1: Vamos a una breve tanda comercial, ya regresamos.
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0: seguimos y seguimos con los problemas de todo lo que tiene que ver. Estadísticas, patrimonio, escalafón, CIAG, infraestructura, asesoría jurídica, todo lo que tiene que ver con la UGEL, al igual que los recontra de la DREG, que es otro problema la DREG, ¿no? ¿Qué es el ADREG? Promueve y ejecuta programas de capacitación y actualización docente. Eso nomás es el ADREG. En realidad no es todo eso, ¿no? Porque la gran mayoría lo hace, pues, ¿no? Uh-huh. Promover y apoyar las actividades educativas, culturales, deportivas y recreacionales. Supervisar y evaluar los servicios educativos de los órganos que brindan estos servicios en jurisdicción. Vuelvo a repetirle. Supervisar y evaluar los servicios educativos, eso es lo que hace la DREG. Pero sin embargo, foja cero. No hacen nada en la DREG. ¿Por qué? Porque la señora Silvia Astete Morales está ya hace tiempo ahí como directora y sin embargo no mueve ni un pito. ¿Ya? Al igual que nuestros amigos en la UGEL, que tampoco mueven nada. Definitivamente, yo no sé por qué hay dos instituciones diferentes, la UGEL y la DREG, ¿no? Cuando debería ser todo en uno, pero bueno, después parte de la
1: burocracia
0: que existe en este país de lindo, hermoso, precioso, que la política lo tira al suelo, lo viene a despreciar, y los zurdos que vienen específicamente a liderar y hacer nuestro lindo Perú, Venezuela, ¿no? Pero bueno. Veamos en qué momento. Francamente, desde la directora, desde el técnico administrativo, desde el especialista en asignación, especialista en educación, la secretaria del programa, todos están confabulados específicamente para hacer todo a razón de lo que somos, ¿no? ¿Qué cosas somos? Somos naranjitas, pues. Si no es naranja, no los pongas, ¿ah? Así dicen, ¿no? Si no es del partido, no lo pongas, no le des. No entra, tiene que ser naranja, si no, no es, ¿ah? Así piensan estos imbéciles, estos tarados que están metidos dentro de la Dirección Regional de Educación Junín. Sí, al igual que la UGEL también, pensando en la misma porquería, cuando deberían pensar específicamente en mejorar, en poder llevar un poco mejor y ser transparentes, eficaces para una real comunidad educativa, así como lo pones tú en tu página, para que sea así, para que puedas acceder rápidamente a los principios de servicio y trámites institucionales, consultas y todo lo que pueda haber. Pero lastimosamente vemos que están así. Uf, de hecho, y te voy a dar otro ejemplo con lo que ha pasado.
1: Así es, ¿no? ¿Qué es lo que ha pasado en nuestra ciudad de Huancayo? 110 estudiantes con diversas discapacidades de la institución educativa Señor de los Milagros continúan estudiando en condiciones inadecuadas mientras esperan la entrega de un nuevo local. ¿Cuál es el problema? El nuevo plantel en Yauris debía entregarse en mayo, pero hasta ahora se ha postergado para el 22 de junio y esta obra sigue inconclusa por dos adendas pendientes. ¿Cuáles son? La construcción de un muro de contención reforzado y la otra vendría a ser la instalación de cámaras de videovigilancia. ¿Cuál es la situación actual de estudiantes? Que están en un local alquilado con hacinamiento en 12 aulas. Atienden únicamente a estudiantes de entre 3 y 20 años de edad con necesidades especiales. Y hay falta también de personal, en este caso de auxiliares, y solamente existe dos auxiliares para 12 aulas.
0: No presentan.
1: Y se supera el número recomendado de alumnos por docente.
0: No presentan estos señores, estos ineptos de la DREG, la UGEL, no presentan pues apoyo y ayuda a estas personas en ningún sentido. Ya, en vez de hacer ese hospital de porquería que en realidad es un elefante blanco, que ahora no funciona, ya, le recortaron. Y ahí podría haber sucedido o hecho o habido el hecho este de poder reorganizar un colegio netamente especializado en ese sistema, ¿no? pero sin embargo no piensa, no hay función de apoyo y ayuda a la comunidad, no hay apoyo netamente a nuestro departamento, a nuestra ciudad, ¿ya? Eso pasa, eso ocurre, mis hermanos, qué pena. Volvamos a foja cero en todo este sistema y seguimos con la misma porquería. ¿En qué? La señora Silvia, o Silva en este caso, ¿ya? Sigue con ese detalle, sigue poniéndose, sigue hablando. No es posible, mis hermanos, que tengamos a personas que verdaderamente no trabajen para la ciudadanía. No trabajan para los estudiantes, menos van a trabajar para la ciudadanía, pues. ¿Ya? Lo que yo les mencionaba en un instante, lo que yo les mencionaba en otro momento. ¿Cuándo cariños van a hacer algo por su ciudad? El hecho este de que presenten estupideces, babosadas, taradeces, que según para ellos es lo máximo. ¡Uy, sí! Vamos a presentar este programa. ¿Y quién le interesa ese programa de porquería cuando solamente son para 4 o 5? Estamos hablando de toda una ciudadanía, de todo un distrito, de todo un departamento. No estamos hablando de 2 o 5. Hay que pensar un poco más y empezar a trabajar, señora directora, por favor. ¿Dónde estamos? ¿Qué necesidad hay de todo esto?
1: Y a mí de verdad me genera una especial indignación, sobre todo porque no estamos hablando netamente de una obra, ya, un retraso de una obra, ya te puedo esperar ese retraso, ¿no? Me refiero a un tema de dignidad, o sea, estamos hablando de niños y jóvenes con discapacidad que necesitan condiciones, exacto, especiales para aprender, pero hoy, sin embargo, están, ¿qué? Olvidados, hacinados, con poco personal y sobre todo sin una estructura adecuada, sin condiciones adecuadas para que estos niños, que ya de por sí tienen condiciones especiales para poder aprender, y ustedes lo van a tratar como cualquier cosa. O sea, ¿de qué estamos hablando? ¿Para qué cariños tenemos autoridades si no van a hacer valer ni respetar los derechos naturales de una persona?
0: Llega a ser una cobardía en algún instante tan solamente de no apoyar, porque como directora, como director, debieran ellos de repente ser el emblema. ¿Por qué? Porque de repente, oye, para comenzar, estos imbéciles que ya me tienen loco, tanto el municipio, el gobierno regional, con tantas adendas, adenda, adenda 1, adenda 6, adenda 23, adendas, adenda. Eso significa que estos imbéciles, señores, significa que estos imbéciles hacen programas, pero sin embargo no terminan. Digámosle, voy a hacer un baño, pero después estoy haciendo una adenda para... Así les voy a comentar, ¿eh? Para que me entiendan un poquito. Voy a hacer un baño, monstruo, una adenda para poner mi water. Otra adenda para poner mi caño. Otra adenda para poner el piso. No, mejoran de la gripe, pues, mis hermanos. Se supone que ya debemos saber... Si hago un baño, tengo que poner esto, tengo que poner aquello, tengo que poner la luz, tengo que poner todo, ¿no? Se supone.
1: Y se supone que entregas completo
0: la obra, ¿no? Y se supone que estos señores son más profesionales aún, ¿ya? Para poder terminar la obra, ¿no? Se supone. Y que hay billete de por medio precisamente para poder... Pero este señor también se sigue burlando, pues, ¿no? El señor Sósimo. Se burla de la educación en gran estilo. Se ha comido lechones en gran cantidad en distintas partes de todo nuestro churoso Valle del Mantaro y sin embargo ni una gota, ni un centavo, ni 10 céntimos ha pasado por ahí para poder apoyar a algunos. Que yo les dije, no debiera ser así. ¿Por qué? Porque tú no puedes darle un cariño para una persona que está en la obligación de darte. Esa es la diferencia. ¿Ya? ¿Qué haces cuando tú le das peor? Lo agrandas al bestia este. Y ese es el problema. Hay que tener mucho cuidado.
1: Sí, pues y al final de cuentas, ya para cerrar este tema, o sea, no solamente se trata de solo construir colegios, ¿no? Sino también de garantizar condiciones reales para aprender, especialmente cuando hablamos de educación especial y de condiciones necesarias para que estos estudiantes puedan aprender mucho mejor y sobre todo también los padres de familia estén más seguros de que a donde están enviando a sus hijos, pues van a recibir una educación de calidad. Y lo que todos los peruanos pedimos es educación de calidad y que estas autoridades trabajen en beneficio de la población, porque para eso es que ellos son autoridades, para trabajar en bien de la población y en bien de toda la gente, ¿no? 6:48 de la mañana.
0: Seguimos con este detalle y ahora nos vamos a las pichigranjas.
1: Otro tema de Ana,
0: nuevamente. ¿Ejerce verdaderamente la rectoría técnica, normativa y el restablecimiento del procedimiento de la gestión íntegra y sostenible y multisectorial de los recursos hídricos, Ana? Porque en este caso no ha hecho ni miércoles, ha ido después de días, muchos días atrás. Sí, 7 pisigranjas, porque al inicio fue una nomás, ahora ya son 7 pisigranjas, afectadas en todo Junín, que se han registrado pérdidas por más de 7.1 millones, señores. Productores que se están yendo a la bancarrota por una ineptitud de repente de una mina y por una ineptitud que ANA todavía no apoya en ayuda, ¿no? O me va a decir los señores de ANA que no sabían que existían pisigranjas ahí cerca donde están construyendo ahora supuestamente la gran minería. Estos productores siguen denunciando la falta de una respuesta oportuna ante esta emergencia que ha provocado mortalidad en todas sus truchas, en todo su ingreso, en todo su santo. Ha afectado la actividad acuícola en toda esta zona, mis hermanos. ¿Qué hacemos? No hay el ingreso que tenían muchas personas, porque son 7 ya pisigranjas. Se ha ido al agua. Y que tú vivas de eso y ahora no puedas vivir porque no, ni para venderlo, porque no sabes cómo están esas truchas, los tienes que botar. ¿Ya?
1: Y han muerto en gran cantidad.
0: Y bueno, señores, definitivamente debieran darse una autorización. Y el Estado y el municipio de su localidad debería apoyar. Pero sin embargo, vemos que no hacen nada hasta ahora.
1: No, y aparte se trata de principalmente de pequeños y medianos piscicultores que dependen de esta actividad, y en algunos casos las pérdidas individuales superan los 2 millones de soles. Las truchas muertas habrían sido enterradas sin control sanitario adecuado, generando también de alguna manera pues dudas ambientales, ¿no? De qué cosa es lo que pudo haber pasado con estas truchas. Y sobre todo, lo que ha llamado mucho la atención es la respuesta de la Dirección Regional de Producción, que ha elaborado un informe técnico, ¿no? Y ha solicitado presupuesto al gobierno regional para apoyar a los afectados, pero sin embargo, los productores consideran que esto no será suficiente, porque ellos piden una declaratoria de emergencia y un plan integral en cuanto a recuperación y mayor intervención del Estado. ¿Por qué esperan a que la población todavía se levante o a que la población todavía diga, tengo estos problemas, para que ellos recién empiecen a actuar? Esto no puede ser posible. Más de 7 millones de soles en pérdidas, que no es poca cosa, ¿no? Eso significa familias sin ingreso, negocios paralizados y sobre todo una cadena productiva afectada. Los productores han denunciado que esta respuesta evidentemente ha sido lenta y desordenada, y aquí hay algo mucho más preocupante, ¿no? Cuando una emergencia no se maneja bien desde el inicio, el daño pues sigue y sigue y sigue multiplicándose. Y ahora el otro tema también es que han venido enterrando estas truchas sin control, porque evidentemente bastantes truchas en masa han ido muriendo y muriendo y muriendo. Entonces ellos, porque no tenían otra manera de cómo hacer para que puedan enterrar a estas truchas, no han tenido ciertos protocolos para hacerlo. Y es por eso que han venido enterrando sin control adecuado. Y según lo que he mencionado, eso podría pues generar cierta contaminación. Y no solamente afecta esto a los productores, sino también al agua, al suelo y a toda la salud de la población. Junín es una región pues donde La acuicultura es parte importante de la economía local y si no se toman estas medidas urgentes y serias, esto puede convertirse netamente en una crisis más grande. Y aquí no solamente basta pues con que, ay, hazme un informe acá, te prometo esto, te prometo más presupuesto y esas cosas, ¿no? Se necesita una acción de manera inmediata y sobre todo transparencia y una asesoría técnica mucho más precisa para que puedan ayudar a estos acuicultores.
0: Claro, y vuelvo a decirles, la Autoridad Nacional del Agua, que es la más importante, es la que tiene que referirse, y esto no dice nada hasta este instante, ¿no? O de repente lo han dicho en interno, ¿no? Pero en vivo nunca lo han dicho, ¿no? Ente, sí, el ANA es el ente rector y la máxima autoridad técnico normativa del Sistema Nacional de Gestiones de Recursos Hídricos en todo nuestro Perú. Y definitivamente, si no hace nada ANA, bueno, pues vamos a la Defensoría del Pueblo, pues es otro de los detalles que también va a entrar y apoyar de repente a estos pobres señores que han perdido un montón de dinero, miles y miles de truchas, afectados en gran cantidad, y económicamente ustedes se pueden dar cuenta y pueden saber si verdaderamente, me van a disculpar, han perdido mucho dinero. ¿Dinero por qué? Porque es un ingreso, ¿no? Quieras o no, el hecho de cuánto compras una truchita, acuérdate. Y ahora, imagínate una trucha más grande. O imagínate ahora multiplicado por 20. Ahora esos 20 multiplicado por, no sé, por 100, pues ponle. ¿Cuánto has perdido? Millones, millones. Y sigues perdiendo. Y estas empresas no hacen nada, no defienden, no relacionan. ¿Por qué? Porque ponen a ineptos, pues. Ponen a mi amiguito, a mi primito, él es mi sobrinito, es mi familia. No interesa si sabe o no, no, papá. Claro, como hay una trabajadora o un trabajador que tiene tiempo ya en ANA y sabe todo el cookie del derecho de ANA, bueno, ahí lo pongo, ahí lo dejo. Total, yo voy a hacer figura, no mape, ¿no? Vamos a ver qué es lo que haces en estos días. Te doy hasta el miércoles, la mañana, a la Autoridad Nacional del Agua para que se pronuncie sobre este tema de las truchas. Que han ido a ver, han verificado, han tomado sus pruebas y ahí quedó el asunto. No nos pides derechos para solamente poner, para volver en la retama revive. Ya les digo, así que era un proyecto muy hermoso, precisamente para todo Junín, para todo el litoral del río Mantaro, porque anteriormente teníamos retamas y ahora por la basura discriminada que han ustedes hecho, que son la gran mayoría de cristianos católicos y apostólicos que han estado jalando toda la retama, ahora no tenemos retama. Pocos, escasos nacen por ahí. Eso es otro punto. No quisieron los señores de ANA que pongamos retamas alrededor, pues. No quisieron. ¿Por qué? Porque estábamos bloqueando el mar, el río, perdón, el agua. Ah, ya va acá, no hay problema. Y ahora veamos qué fue, cómo sucede este tema.
1: 6:57 de la mañana, vamos a esta hora con una llamada de nuestros oyentes. Muy buenos días, lo escuchamos.
2: Buenos días, señores periodistas. Buenos con respecto del agua, ¿no? Pero del agua potable quiero hablar. Con el tema de Sayán Huancayo, seguimos con los problemas. Y en Quebrada Honda, Vista Alegre, desde el sábado no tenemos agua. Nada, ni el carro cisterna, ni los horarios que habían programado, dizque los de Sayán, nada de agua hasta el momento. Entonces, ¿qué hacemos, señores? Porque acá ya estamos desesperados acá en Vista Alegre, ¿no? Ayer ha venido el carro cisterna, pero solo para Bellavista. Bellavista es más arriba de Vista Alegre, más arriba de Bellavista. Pero Vista Alegre, ahorita no tenemos agua. No sé, Sedán Huancayo había programado, creo, para que envíe el carro cisterna o por horarios que hay agua, ¿no?, en nuestros hogares. Pero hasta el momento, nada. Entonces, ¿qué hacemos con esta empresa de Sedam? Entonces, es un problema. Yo personalmente estoy totalmente indignado porque el agua se necesita para todo, para lavarse las manos, las cosas, para limpiar, para todo se utiliza el agua. Pero estos señores no piensan acá en el anexo de Vistavere. Entonces ese es mi inconveniente. No sé si ustedes pueden pasar la voz al gerente, al encargado de Sedán, que venga el carro cisterno, que programe pues un horario para tener agua acá en Vistavere. Por otra parte, hablando del tema de los combustibles, desde el primero de mayo ha empezado a regir el subsidio que ha dado el gobierno a los combustibles, es decir, que los grifos ya deben bajar sus costos de los combustibles, todos los que son de los derivados del petróleo, y a la vez los transportistas deben bajar sus pasajes. Así que a los usuarios no se dejen sorprender y háganse respetar cuando suben a las combis. No paguen de más, lo justo tiene que ser al pasaje anterior. Entonces paguen lo justo, así que no se dejen sorprender por estos transportistas. Eso es todo.
0: Gracias. Bueno, vamos a direccionar con el famoso convicionado Yacufono. El Yacufono es el 930-52-68-65. Le estoy haciendo publicidad gratis a Sedán Huancayo. A mí no me paga, este medio no está pagado por Sedán Huancayo. Los otros sí, están pagaditos por Sedán Huancayo, pues. Nosotros no, porque lastimosamente pues decimos la verdad así con nuestros oyentes. ¿Que te dan agua de esta esquina para allá, de la esquina para abajo? No. ¿Por qué, pe? Así es. Todo direccionado a toda la ineptitud de porquería que tienen estos señores de presentarse desde este punto, ¿no? ¿Qué pasa con mi pata que todo el tiempo le hablamos de Carlitos Juárez, que es el administrador, gerente general de Sedán, peleado con el municipio de Huancayo? Todo, no apoya, no ayuda. Uf, ya puedes irse al tambo después, ya una gloria. Ya peor si vas hasta... peor ya aún, ¿no? Qué bárbaro. 7:00 a.m, en un minuto, vamos a una tanda comercial y regresamos con más información.
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1: 7:08 de la mañana, estimados CB oyentes. Iniciamos así la segunda hora informativa con los titulares. Llegan al país 3 peruanos reclutados por Rusia para combatir en la guerra con Ucrania. Al ser consultados por el operativo planteado para su resguardo a la salida del terminal aéreo, el abogado de las víctimas contó que las medidas fueron tomadas debido a intimidaciones por parte de los reclutadores.
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1: Nelly Avendaño asume vocería de Junín y se distancia de Antauro Humana. En medio de pugnas internas, Juntos por el Perú presentó a Nelly Avendaño como coordinadora en Junín por el virtual congresista Marlon Aguirre. La desconoció y reclamó el control en la campaña de la segunda vuelta. En tanto, el partido se desenmarca del discurso bélico de Antauro Humala.
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1: Según informó el Senami, el primer friaje del año llegará del 8 al 10 de mayo, con lluvias en la zona de la selva y en nuestra región Junín. Afectará a las provincias de Jauja, Tarma, Chanchamayo, Isatipo y en Pasco, la provincia de Oxapampa, en Ayacucho, Huanta y La Mar, en Huánuco, Pachitea y Puerto Inca.
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1: Son las 7:10 de la mañana y tú estás en Rumbo Noticias. Y en La Oroya, un menor de solo 9 años fue llevado del centro de salud en La Oroya hasta el hospital Carrión de Huancayo, donde permanece en la unidad de cuidados intensivos. Y la madre del niño denuncia negligencia médica.
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1: 7 piscigranjas afectadas en Junín registran pérdidas por más de 7.1 millones de soles. Productores denuncian falta de respuesta oportuna ante la emergencia que provocó la mortandad de truchas y afectó la actividad acuícola en la zona.
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1: Nuevamente, niños de la institución educativa Señor de los Milagros, hacinados y aún sin local, esperan la entrega de nuevo plantel para junio, aunque la obra se debió entregar en mayo, falta cubrir las 2 adendas.
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1: 7:11 de la mañana y tú estás en Rumbo Noticias, nuestro rumbo fono para denuncias y opiniones. Llámanos al 064-62-9194 o al 064-2195-95 o al WhatsApp al 954-4319-62.
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1: Padres de la institución educativa Luis Aguilar Romaní protestan contra el retorno de docentes acusados de maltrato a estudiantes. Las familias exigen a la UGEL que el profesor no vuelva a las aulas tras reiteradas denuncias de agresión física, psicológica y ausencias constantes.
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1: Nuevamente indignante, detenido escapa de la tolva de un patrullero bajo custodia de 3 policías en Huancayo. Jesús Antonio Vargas Cueca, de 53 años de edad, detenido por omisión de asistencia familiar, fugó tras pasar el examen de medicina legal y 3 policías fueron detenidos mientras se investiga su presunta responsabilidad en la fuga.
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1: Cuidado, timadores liberan a joven jaujino secuestrado. Un joven de 19 años de edad, natural del distrito de Humalí, Jauja, fue liberado la tarde de hoy luego de que permanece secuestrado por una banda de timadores que no logró concretar el cobro de rescate que exigían ante la humilde condición económica de su familia.
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1: 7:13 de la mañana, estimados TV oyentes. El día de hoy tenemos una entrevista muy importante para todos ustedes. Y el día de hoy estamos con Jordanis Lazaga Martínez, el doctor reumatólogo de la Clínica Santo Domingo, que hoy nos va a hablar de un tema muy importante, ya que estamos en la semana del Día de la Madre. Doctor, buenos días, ¿cómo está?
2: Buenos días, Cadu, y muchas gracias por la invitación acá a la Radio Rumbo.
1: Perfecto, doctor, coméntenos, el día de hoy están en campaña médica, bueno, toda esta semana está en campaña médica en la Clínica Santo Domingo, y usted es reumatólogo. Coméntenos, doctor, en nuestra ciudad de Huancayo, muchas mamás sufren de dolores articulares. ¿Esto es algo común en nuestra región, Junín? ¿Usted que es reumatólogo?
2: Sí. Buenos días, reiterar los buenos días. Sí, los dolores articulares, primero que todo, estamos haciendo una campaña del que empezó desde ayer hasta el día sábado, por el Día de la Madre, para regalarle un poco de salud también a las mamás, que también hace falta. Y bueno, también una campaña de que estamos en reumatología y ginecología también.
1: Exacto,
2: también. O sea,
1: claro,
2: son dos especialidades que estamos en campaña para tratar de ayudar a las mamitas que están con estos dolores articulares. Sí, es muy frecuente los dolores articulares, ya que por acá, como al ser una zona agrícola, una zona bastante comercial también, se hace mucho peso, se cargan muchas estructuras, se construye, por supuesto, también, que la construcción es importante, pero eso lleva al traste que muchas personas tienen problemas, lesiones articulares, inflamaciones articulares, y también hay otros pacientes que tienen, por supuesto, por la altura también, el frío, puede presentar también problemas como artrosis, artritis, que son muy frecuentes acá, y osteoporosis, que son muy frecuentes acá en la región, quizás por la altura, quizás no hay mucho sol, el sol, por el frío, y eso puede traer consecuencias en un futuro. Entonces, detectar todos estos problemas a tiempo es importante porque ayuda a controlar cualquier tipo de estas enfermedades y mejorar la calidad de vida del paciente.
1: Y doctor, coméntanos, siempre se ha dado este tema de que hay mamitas, ¿no?, de que por el mismo hecho de que a veces lavan ropa a mano, como tú mencionas, se dedican a la actividad agrícola y todo esto. ¿Desde qué edades una persona, una mujer, puede tener el tema de las artritis, artrosis, que los deditos como que se les entume un poquito? ¿Y cómo prevenir este tema de artritis y artrosis en las mujeres?
2: Primero, vamos a aclarar que la artritis es una inflamación de las articulaciones que puede pasar en cualquier persona, a cualquier edad, incluso desde los niños. Desde la edad pediátrica puede tener inflamación articular. Ya cuando hay una inflamación articular mantenida, dolorosa, con cambios de coloración, de temperatura en las articulaciones, además de otros síntomas que puede ser síntomas en piel, como una mancha, como un punto rojo, como caída del cabello, como úlceras orales, específicamente cansancio, decaimiento, ya eso hay que ver que específicamente es un tipo de enfermedad reumática autoinmune, porque tu propio organismo te está atacando y no se da cuenta el paciente, no sabe por qué le está pasando. Pero las mujeres, después de la menopausia, específicamente las mujeres, porque es lo que más acude a consulta específicamente, las mujeres después de la menopausia hay un cambio hormonal, por supuesto, porque disminuye las hormonas y hay un problema específicamente sobre el hueso.
1: Descalcificación.
2: Entonces, o sea, puede descalcificarse, puede aparecer dolores articulares, puede aparecer dolores en las noches que la despierten en la mañana. También el estrés es un factor muy importante en el tema de las enfermedades autoinmunes reumáticas, porque pueden provocar dolores, pueden provocar desencadenar enfermedades como artritis reumatoide, lupus eritematoso sistémico, dermatomiositis, esclerodermia, vasculitis, que son enfermedades ya propiamente del vaso sanguíneo, y por supuesto la osteoporosis y la artrosis, que ya es un tema más de envejecimiento. O sea, pero después ya de la menopausia, 45, 55 años, ya toda mujer debería de por lo menos hacerse un chequeo reumático para descarte de osteoporosis, para prevención de artrosis, porque se puede prevenir. Una vez establecida no se cura, pero sí se previene y sí se alivia y sí se evitan complicaciones.
1: Perfecto, entonces para las personas que recién se están conectando a nuestra programación, estamos con el doctor Jordanis Lazaga, reumatólogo de la Clínica Santo Domingo, que nos está hablando netamente de la campaña que están haciendo por el Día de la Madre, del 4 al 9 de mayo, ¿no? Y doctor, coméntenos, ¿qué enfermedades son las más frecuentes en nuestras madres huancaínas, sobre todo acá en la región Junín?
2: Sí, la principal, la que más se ve, es la artrosis. La artrosis, que puede ser en cualquier articulación, columna cervical, columna lumbar es la más frecuente, las rodillas, las caderas, específicamente, y no tanto las manos, porque muchas mamitas vienen preocupadas por un tema de estética, porque en la artrosis de las manos hay características clínicas muy importantes que son, ahí aparecen nódulos, que son deformidades en los dedos, que el hueso crece, entonces eso estéticamente, primero que cuando está saliendo es doloroso, y estéticamente es un poco incómodo, por supuesto, por ser mujeres, porque son más vanidosas que los hombres específicamente, es normal, eso está bien, pero muchas veces vienen por eso, pero también se aparecen, hay mucha artritis reumatoide, que sí es una enfermedad bastante deformante e invalidante si no se trata a tiempo, y dolorosa, por supuesto, porque es un dolor mantenido en casi todas las articulaciones. Las más frecuentes, o sea, el grupo de articulación más frecuente son las manos, las rodillas, los tobillos, pero puede aparecer en cualquier articulación. Y la osteoporosis, que es un peligro, la osteoporosis, porque es una enfermedad silente. ¿Qué quiere decir silente? No da síntomas. El diagnóstico de la osteoporosis eminentemente es con el cuadro clínico del paciente, pero además la densitometría ósea, que es el gold estándar para hacer el diagnóstico temprano de una osteoporosis. Porque una paciente que tiene ya una fractura patológica por osteoporosis, que ya le vas a hacer una densitometría, pero ya tienes ya es una derrota, por así decir, porque no da síntomas, la mamita a cualquier gesto se cae, se rompe un hueso fácilmente y no sabe que tiene una osteoporosis muchas veces. No es que todo el que se haga tenga una fractura se va a hacer, hay que tener factores de riesgo, primero que ser mujer, segundo pasado ya la menopausia, o sea, no es que todas las mujeres antes de la menopausia van que tengan una fractura X van a hacerse una... No, porque no es el objetivo. El objetivo es hacer una prevención de este tipo de enfermedad, porque es una enfermedad muy silente, pero tiene complicaciones graves.
1: A futuro
2: muy graves.
1: Bien, y explíquenos este tema de la densitometría. ¿De qué se encarga la densitometría y por qué los reumatólogos especialistas o entre otras especialidades usan la densitometría para que puedan, ¿no?, diagnosticar ciertos problemas en los huesos?
2: Sí, es muy importante. Como te decía, la densitometría es para diagnóstico de osteoporosis. Ahora, la densitometría es un estudio de imagen que es parecido acá, como le dicen, a la resonancia. Te ponen en un lugar que te estudian todos los huesos, pero no da radiaciones, y es la ventaja que tiene también. Además que es un estudio, no es tan costoso, no da radiaciones, y es un estudio bastante efectivo para prevención en este sentido. Y lo que mide es la densidad mineral ósea, o sea, el grosor que tenemos en los huesos, el grosor, porque es lo que se va desgastando en el tema de la osteoporosis, porque la osteoporosis es una enfermedad metabólica del hueso. Hay no solo el déficit de calcio, el déficit de fósforo, magnesio, pero la causa de la osteoporosis hasta ahora es desconocida. No se sabe la causa. Pero este estudio, que es bastante, digamos, económico, no le trae complicaciones a ningún paciente, porque no da radiaciones. Las radiaciones, sabes que las radiaciones mantenidas o acumuladas pueden provocar otros problemas en la salud. Que por de ahí que es mandar una tomografía, hay que tener criterio, porque la tomografía sí da bastantes radiaciones. No así la resonancia tampoco. La resonancia es un estudio bastante efectivo, lo que es un poquito más costoso quizás, y entonces uno se limita un poquito más en ese sentido. Pero la densitometría no da radiaciones, nos va a decir el grosor del hueso y podemos dar un tratamiento preventivo para la osteoporosis.
1: En este caso de la densitometría también se ve la edad de los huesos, ¿no?
2: Sí, ahí se ve la edad, ahí también se puede valorar la edad ósea, pero mayormente lo que se estudia es el tema de osteoporosis, densidad mineral ósea, o sea, grosor del hueso.
1: Bien, y coméntenos netamente en esta campaña que están teniendo del 4, que ha empezado ayer, ¿no? Del 4 al 9, ¿qué beneficios tiene para la población? ¿Cuánto está la consulta? Sí. ¿Qué están ofertando?
2: Sí, la consulta está tiene un descuento, está a 70 soles, normalmente cuesta 100 soles, está a 70 soles, 30 soles menos. Hay un descuento del 10% de estudios de imágenes, en este caso de densitometría, rayos X específicamente, y bueno, también laboratorio. Y además un descuento en la farmacia con los medicamentos de un 10%, también tenemos descuento de un 10% de tratamiento, o sea, con los medicamentos en farmacia también.
1: Bien, ¿qué incluye su evaluación en esta campaña?
2: Ajá, la evaluación incluye, por supuesto, la consulta, que se hace el método clínico, interrogatorio, examen físico y exámenes de laboratorios dependiendo del paciente, de lo que padezca el paciente, de laboratorio de imágenes y además el tratamiento y un control posterior dependiendo del tipo de enfermedad. Hay enfermedades que llevan controles X, un ejemplo, 2 meses, 15 días, 3 meses, dependiendo del tipo de problema que tenga el paciente. Y lo importante que estamos ahí todos los días, esta campaña vamos a estar todos los días por la mañana y por la tarde, o sea, en los dos horarios, así que se pueden acercar en cualquiera de los dos horas.
1: ¿Desde qué hora? ¿Desde las 9 de la mañana?
2: Ocho y media, de las 8:30 hasta la 1 y de 2:30 hasta las 6 de la tarde, vamos a estar ahí, toda esta semana.
1: Bien, entonces, muchas mamás a veces priorizan más a la familia antes que su salud. ¿Qué les dirías a todas las mamitas que son, pues, mamás gallinas, ¿no?
2: Sí,
1: que
2: sí.
1: Siempre quieren cuidar a
2: los hijos. Sí, es normal, eso es propio de la raza humana, la supervivencia y, por supuesto, el cuidado de los demás, de los más pequeños. Pero, como estamos el Día de las Madres, es bueno que se regalen un poquito también de su tiempo para atenderse quizás a algunos problemas que tengan, que se estén acumulando y que, porque el tema de las enfermedades reumáticas, que muchas veces no aparecen bruscamente, a veces se van acumulando y cuando ya muchas veces llega el paciente ya tiene un daño acumulado severo y es más difícil controlarlo que un paciente que viene a tiempo.

0: De la mañana, nos vamos rápidamente con el reporte policial. Muy buenos días.
1: Gracias por el pase, buenos días y bienvenidos al reporte policial. Rápidamente daremos a conocer las intervenciones más resaltantes suscitadas en horas de la madrugada. En el Distrito Metropolitano de El Tambo, agentes policiales de la Sección de Operaciones Especiales Grupo Terna de Huancayo detuvieron a Jordi, de 31 años de edad, por encontrarse inmerso en la presunta comisión del delito contra la salud pública en la modalidad de tráfico ilícito de drogas. A esta persona se le halló en su poder un recipiente elaborado de mate de calabaza, conteniendo en su interior una especie vegetal seca consistente en hojas, tallos y semillas, al parecer cannabis sativa, conocido como marihuana. Asimismo, se logró la incautación de un equipo móvil de dudosa procedencia, motivo por el cual fue conducido a la comisaría del lugar para las diligencias correspondientes de acuerdo a ley. Y en más noticias, en la incontrastable, efectivos policiales de la Sección de Prevención e Investigación de Robo de Vehículos detuvieron a Erson, de 40 años de edad, el mismo que viene siendo investigado por encontrarse inmerso en la presunta comisión del delito contra la fe pública en la modalidad de falsedad genérica. Esta persona se le encontró conduciendo un vehículo menor y al momento de la intervención se constató que la placa de rodaje aparentemente presentaba características de no originalidad. Asimismo, el número de motor al parecer se encuentra regrabado, siendo conducido a la unidad especializada para las diligencias correspondientes de acuerdo a ley. Policía Nacional del Perú, trabajando por tu seguridad, informó Yoshika Elena Pacheco Rivera desde la Unidad de Comunicación e Imagen de la Región Policial Junín. Adelante, estudios.
0: Muchas gracias por este importante reporte policial. Y ahora a las 7:28 de la mañana, vamos rápidamente con nuestra colega Ivette Espíritu. Buenos días, Ivette, escuchamos.
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3: Muy buenos días, Cato Castañeda. Gracias por el paso de información para Radio Rumbo, la radio que se ve en Rumbo Noticias, por los 91.1 FM. Realmente preocupantes los casos de suicidio, depresión e intento del mismo. Esta vez vamos a hablar del caso de una menor de 11 años que ha sido rescatada del río Mantaro tras la alerta de su madre. Esto por personal de Serenazgo del distrito de Pilcomayo. Una menor de edad fue rescatada por el personal cuando se encontraba en el cauce del río Mantaro, como vemos en las imágenes, en una situación de alto riesgo. Aproximadamente eran las 3:43 de la tarde, donde la unidad móvil de placa EUE 973, conducido por la agente Yolanda Ñahuicopa, fue alertada por la ciudadana Erika, de iniciales VM, madre de una pequeña de 11 años, quien informó que su hija intentaba atentar contra su integridad física lanzándose a las aguas del río Mantaro. De inmediato, el equipo de serenazgo se desplazó hasta el jirón circuito turístico a un costado del puente Gemelos. Al llegar, localizaron a la menor dentro del cauce del río con el agua a la altura de la cintura y en una actitud defensiva. Tras un proceso de diálogo y persuasión, la gente logró un acercamiento y rescató a la joven, poniéndola a buen recaudo. En el lugar también brindaron apoyo los suboficiales de Tercera, Santana Ortiz y Poma, vestidos de civil, quienes colaboraron con el resguardo de la escena. Durante largos segundos intentaron entablar conversación con ella, mostrarse de manera tranquila y generar así el cambio de opinión o de decisión por parte de esta pequeña. Durante el traslado hacia la comisaría de Chupaca, la menor presentó un cuadro de convulsión, por lo que fue derivada de emergencia a la posta médica de Pilcomayo. Allí fue atendida por la doctora, quien diagnosticó no solo el problema de depresión, en este caso mental, sino también diagnosticó hipotermia y dispuso exámenes para descartar afecciones de salud mental y asegurar así su recuperación. Una vez más, las autoridades mencionan a los padres de familia que es muy importante incluso pasar por el área de psicología y que no necesariamente se necesita de un psiquiatra para estos casos, que muchas veces la afectación a los niños puede ser grave, sobre todo en épocas escolares. En información que se tiene para Rumbo Noticias, adelante.
0: Muchas gracias a nuestra colega Ivette Espíritu. Siendo ya las 7:30 de la mañana, vamos a una breve tanda comercial y regresamos con más.
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0: 7 de la mañana con 37 minutos en Radio Rumbo, la radio que se ve bien, los 91.1 del FM, transmitiendo a nivel de toda nuestra región Junín. Tanto nos escuchan nuestros amigos de Chupaca, Concepción, Jauja, la gente de La Selva. Gracias por estar en la sintonía, todo nuestro anchuroso Valle del Mantaro. Por otro lado, hoy tengo una entrevista muy oportuna a cargo del vocero, el señor Edward Villavicencio, becario e ingeniero metalúrgico y máster en la misma especialidad en la Curtin University of Technology de Australia, ¿no? Él está ya con nosotros y para eso tenemos en la línea telefónica a...
1: ¿De Wari?
0: ¿Aló? Muy buenos días.
1: Muy buenos días con todos.
0: ¿Qué tal? Muy buenos días. ¿Cómo estás? Bienvenido a Radio Rumbo, bienvenido a todo el departamento de Junín, donde estaremos hablando específicamente de lo que ha pasado tú, lo que has pasado dentro de esta beca de Pronavec.
1: Claro que sí, muy contento de estar aquí hoy día.
0: Coméntame un poquito acerca de lo que has pasado, has vivido y cómo lo has conseguido de repente para que tengan un poco de imagen nuestros amigos que de repente van a estar ahí escuchándonos.
1: Claro que sí, para mi querida gente de Junín, contarle un poco de mi experiencia. Yo soy un ex becario de, en este caso, la Generación Bicentenario, esta beca que da el Pronavec para cubrir gastos y manutenciones de todo lo que es maestrías y doctorados. En este caso, fui beneficiario de una maestría en ingeniería metalúrgica en la Curtin University, y para lograr esta beca yo tuve que obviamente cumplir los requisitos que establece el Pronavec. En mi caso, tuve que postular hasta 3 veces para conseguir esta beca, y a la tercera vez pude conseguir requisitos como hacer papers de investigación, trabajar directamente en proyectos de investigación con la universidad, y aparte que fui uno de los primeros dentro de mi promoción. Eso me ayudó mucho a obtener esta beca. Esto como resumen.
0: Correcto. Edward Villavicencio, coméntame un poco acerca de la pasión que tu padre por el sector de la minería ha llegado, ¿no? Cuéntame un poco más de tu misma historia.
1: Claro que sí, yo desde muy pequeño viví en campamentos mineros junto a mi padre. Él también es ingeniero metalúrgico de la Universidad de Trujillo, y con él viajé a distintas partes del Perú, como Ayacucho, Trujillo, el centro del Perú, el sur del Perú, así que desde muy pequeño yo conozco la minería, cómo trabaja la minería y también cómo ha ido evolucionando la minería de ser simplemente una actividad extractiva a poder pasar a ser una actividad que puede generar tecnologías limpias y también un beneficio directo para la sociedad.
0: Correcto, muy bien. Edward, coméntame un poquito acerca de tú, que eres ya el ejemplo vivo de la educación y el esfuerzo que han podido transformar vidas. Coméntame un poquito cómo es la contribución que tú estás dando para el desarrollo de nuestro país.
1: Claro que sí, yo actualmente trabajo en FL Smith, que es una compañía que genera y diseña todo lo que es equipos para la minería, pero nos enfocamos en tecnologías limpias y también de reducción de energía y algunos materiales que son algunas veces contradictorios en la minería, como el consumo de agua. Entonces nosotros vamos justamente enfocados con ese tipo de tecnología para que el impacto minero sea el mínimo posible. Y yo, como gerente de esa área, veo no solamente Brasil y Chile, sino también Perú. Así que mi contribución hacia el Perú ha sido de ese lado. Y también he sido docente de la Universidad San Agustín en Arequipa, donde he podido transmitir parte de mi conocimiento.
2: Perfecto. Coméntanos, ya que mencionaste a tu trabajo FL Smith, una empresa global, ¿qué significó o qué significa para ti representar a nuestro país en ese nivel? Y también, desde tu experiencia, ¿cómo ha evolucionado la minería en el mundo y dónde se ubica nuestro país, ¿no? Actualmente.
1: Claro, claro que sí. Desde donde yo estoy, me siento contento, siento que estoy contribuyendo a la sociedad, claro que puedo brindar y puedo aportar mucho más, y en eso yo estoy trabajando. Y desde el punto de vista de dónde se encuentra Perú en la minería global, Perú es visto como un país minero, enfocado en el cobre y en los materiales polimetálicos en el nivel mundial. Así que es una de las plazas especiales para las inversiones, pero muchas veces la minería antigua ha dejado huella, una huella que lamentablemente tuvo un impacto en el medio ambiente, relave sin remediar, y lamentablemente gente que se ve afectada. Por eso nosotros nos enfocamos justamente en tener tecnologías como espesadores que puedan reducir el consumo de agua en la minería, así también como equipos que puedan reducir el consumo de energía para que hagan viable operaciones mineras de gran escala dentro o cerca de poblados, y que también al mismo tiempo ellos se vean beneficiados directamente por el impacto minero.
2: Bien, usted menciona netamente que la minería debe ser sostenible, ¿no? ¿Y cómo se logra esto de que la minería pueda ser sostenible en la práctica?
1: Correcto. Es una, creo que, disputa que nosotros como peruanos tenemos o estamos enfrentando actualmente, donde mencionan el agro sí, el agua no, agua sí y minería no. Entonces, más que ser una disputa de que quién usa los recursos o para quién son los recursos, lo que se tiene que hacer para tener una minería sostenible en el futuro es justamente utilizar estos equipos, trabajar directamente con la comunidad, que la comunidad sea también proveedora de estos equipos, sea operadora de estos equipos, que conozca y que también ellos se vean beneficiados directamente con contratos de servicio, trabajar directamente, que ellos sean parte también de la minería actual, como lo hacen algunas mineras. Actualmente estoy viendo que están tienen un impacto positivo, pero debemos trabajar directamente con las comunidades. Entonces, por allí, desde mi perspectiva, yo veo que una participación más amplia y ciudadana sería un punto positivo para que la minería sea aún más sustentable.
0: Edward Villavicencio está el día de hoy con nosotros, y pues coméntame un poquito y danos la idea para los jóvenes que están tratando de ingresar, tratando de poder ganar una beca. ¿Qué les podrías decir? ¿Cómo deberían actuar? ¿Qué podrían direccionar de repente o tener dentro de esta gran beca que tú te llevaste, ¿no? Que tú conseguiste, ¿no?
1: Claro que sí. En este caso, para los jóvenes que están tal vez terminando la secundaria, o que están en la universidad, o que tal vez ya han terminado la universidad, a ellos me dirijo y les comento que todos creo que tenemos el potencial para conseguir esta beca, pero sí, lo que les planteo es que si ellos están muy interesados en especializarse en un rubro específico, que ellos mismos proactivamente busquen qué universidad en el mundo les puede dar esa especialización, y una vez que consigan la aceptación por la universidad extranjera, ustedes se acerquen a Pronavec, busquen los requisitos que Pronavec pide. Algunos de ellos son bastante exigentes, pero están con tiempo, son jóvenes, entiendo que ellos pueden lograr a llegar a obtener esta beca, y también preocúpense por qué requisitos pide la universidad también, por ejemplo, un nivel de inglés avanzado, tal vez investigación, y tal vez desde etapas tempranas en la universidad ustedes pueden ir consiguiendo y avanzando también.
2: Perfecto, Edward Villavicencio, ¿no? Y a mí lo que me ha llamado la atención es que tú has postulado 3 veces. ¿Qué te motivó a no rendirte, ¿no? Porque hay muchos jóvenes actualmente, si bien es cierto, tienen la posibilidad de postular a la beca, y solo postulan una vez y ahí dicen, pues no me seleccionaron, ya fue, y buscan otras alternativas. Pero en tu caso, tú has perseverado, no, nunca has dicho, ya postulé una, voy a ver qué hago después, sino que has seguido y seguido hasta conseguir tu objetivo. ¿Qué le podrías decir a todos los jóvenes que desean obtener una beca y estudiar en el extranjero, pero sin embargo quizás no saben cómo hacerlo? ¿Qué les podrías decir a ellos?
1: Claro, a ellos les comento que específicamente no se rindan al primer intento. Es bastante competitivo la beca busca a los mejores profesionales a nivel del Perú, pero también a la vez, a medida que ustedes vayan postulando, van a saber qué me falta. En este caso, si es que les falta inglés, pueden seguir estudiando, o si les falta por ahí algún artículo de investigación, pueden seguir apoyándose de sus universidades para poder avanzar, o si están aún iniciando la universidad y les queda un camino largo, que se dedican al estudio, a la investigación, que traten de sacar quinto, tercio superior, y eso les va a ayudar mucho, ya que hay muchos postulantes, son muy buenos, pero cada vez que postulan van a ver qué les falta y les aseguro que si siguen intentando, hay grandes posibilidades de que ustedes puedan obtener la beca.
0: Correcto. ¿Y a dónde puedo ir? Dame algún informe, algún alcance también para que la gente también tenga ahí en nociones de dónde pueda de repente visitar y informarse un poco más.
1: Claro que sí. Pronavec tiene plataformas en distintas redes, en Instagram, o también directamente en la página de Mineduc. Pueden entrar directamente y sale el Pronavec, y sale números de contacto, pueden acercarse. Aparte de que también en diferentes regiones entiendo que hay personas que apoyan directamente, o en todo caso también directamente me pueden contactar a mí para orientarlos y también derivarlos hacia ellos. Así que hay múltiples plataformas para que los jóvenes de hoy puedan enterarse y tener más detalles de estas becas.
2: Perfecto, entonces, bueno, pues hasta aquí llegamos con la entrevista. Muchas gracias por estar con nosotros y sobre todo por darnos mayores luces al respecto de cómo es que se puede obtener una beca, y que obtener una beca pues tampoco es tan difícil si cumples con todos los requisitos necesarios que Pronavec solicita. Muchas gracias, Edward Villavicencio, por estar con nosotros el día de hoy aquí en Radio Rumbo y Rumbo Noticias.
1: Muchas gracias a todos.
0: 7:49, 7:49 en Radio Rumbo, la radio que se ve vía los 91.1 de la FM. Nosotros nos sentimos muy, muy con tantas llamadas, con tantos contactos por la gente que se está escribiendo, inscribiendo también en distintos medios y, bueno, pues en las distintas plataformas de Radio Rumbo, la radio que se ve. Hay un tema, Catú.
2: Sí, sobre todo hay un tema que está generando mucha polémica, y es que nuestra región Junín, el partido Juntos por el Perú, atraviesa pues una crisis interna en plena antesala de la segunda vuelta electoral. ¿Qué es lo que ha ocurrido aquí? Es que se ha designado a Nelly Avendaño como vocera y coordinadora regional de campaña. Sin embargo, el virtual congresista Marlon Aguirre ha rechazado su liderazgo y exige dirigir la campaña en nuestra región Junín. Este señor Marlon Aguirre sostiene que tiene legitimidad por los votos obtenidos, y mientras tanto Nelly Avendaño cuenta con respaldo oficial del Comando Nacional del partido, y esto pues evidencia de alguna manera que existe una pugna por el control político regional, ¿no? En este caso Nelly Avendaño ha marcado distancia de Antauro Humala y ha rechazado sus declaraciones sobre una posible guerra con Chile. Entonces también aclaró que estas posturas no representan al partido, aunque mantiene vínculos con sus bases. Y ante todo esto, hay una cierta estrategia electoral, ¿no? Y es que el partido Juntos por el Perú busca de alguna manera moderar su discurso de cara a la segunda vuelta, y ya están preparando un plan de gobierno de los primeros 100 días, y en este caso incluye pues una propuesta de una nueva constitución con enfoque andino-amazónico. Esto es lo que está pasando en nuestra región Junín, netamente en el partido Juntos por el Perú, ¿no? Y recordemos que
0: el también partidazo Juntos por el Perú, recontra partidazo.
2: Porque la gente ha votado por este señor, pero también se entiende que hay mucha indignación por parte de la población de que, claro, tenemos autoridades, pero sin embargo las autoridades están sentados, están frescos lechugazas, ¿no? Viendo quién sabe qué cosas, cuando debieran priorizar las necesidades de los sectores más alejados de la población, que gritan y piden que las autoridades los puedan ver al menos y saber qué necesidades tienen para que sean el foco y puedan de alguna manera pues solucionar estas necesidades, ¿no? Vemos que Juntos por el Perú está atravesando una crisis, sobre todo también porque estaba con Antauro Humala, ¿no? Y ahora dicen que ya no quieren saber del Tauro Humala, que está en sus bases, en fin.
0: Acá hay un detalle grande, que el señor Marlon Aguirre y al lado de la señora Anelia Bendaño, que siguen protagonizando estafas y promesiones y absoluciones y detalles y candidatos, y bueno, y siguen metiéndose en esta situación, no solamente desde ahora, sino desde hace tiempo. Estos patas que ahora que tienen supuestamente el poder, ya pues ahora sí, yo voy a agarrarlo. No, que yo lo voy a agarrar. O sea, démonos cuenta nada más, mis hermanos, cómo está este partidito de miércoles, ¿no? Démonos cuenta. Que se pelean por un cupo y agarran y no, iba a ser mío, esto es mío, esto es mío. Están como chiquitos con un juguete nuevo, ¿no? Así de simple. Démonos cuenta, mis hermanos. Tanto el señor Marlon Aguirre como la señora esta, que también está ahí metidaza con el mismo tema, la señora Anelia Bendaño. Que no es posible, que no había problema, que ha sido acá, que la señora Anelia Bendaño tiene específicamente candidata Juntos por el Perú, Anelia Bendaño, que ha denunciado el fraude interno y acusa al compañero de la lista por manipulación de votos. Y el otro señor, igualito, al mismo estilo. El Ministerio Público ha buscado la anulación y la absolución del señor Marlon Aguirre, candidato a Juntos por el Perú, Junín. 4 semanas antes ha pasado esto. La Fiscalía ha apelado a absolución de Marlon Aguirre. Bueno, son ceras, estupideces, ineptitudes, mis hermanos, para que puedan coger un punto y un puesto ahí. ¿Qué les opinan? ¿Qué opinión tienen ustedes? ¿Destacado? ¿No destacado? ¿Se merece el señor que lo metió hasta el sótano a la Cámara de Comercio, que se apoderó, que quiso hacer suya al lado del señor Angelito, ya? Y quiere ya ser ahora propietario del JP porque está candidateando fuerte, digámosle, que es una máquina que puede funcionar, que ojalá no haya fraude, pero esperemos que en estas elecciones de verdaderamente, desde el primero, ¿no? Primeras elecciones que va a haber. La primera elección sería nada más y nada menos que la segunda vuelta que debiera ser. Si es que no se corta todo este tema. La OMPE está bienvenida a menos, señores y señores. El hecho de que me diga el Jurado Nacional de Elecciones, el tema, la OMPE, todo lo que sea, que nos digan que tenemos nueva infraestructura, que va a haber el otro, no creemos nada. La gente no cree en la OMPE para nada, hasta que se saquen a todos esos impertinentes, a toda esa gente que está metida ahí dentro, porque ya mucho daño nos ha hecho años atrás. Siguen haciéndonos daño y más daño. Y no podemos permitir que en estas elecciones, así quede la J, ¿no? Así quede la J o la K, no podemos permitir que se haga un fraude más. Porque está visto, está recontravisto que este tema ha sido pues malísimo y mal intencionado y mal direccionado, ¿no? Se ha visto. Pero pensemos, señores, un poco y después veamos la calidad de gente de cada uno. Y pensemos, no pienses tú, amigo, que estás ahí, que por un pancito, que por un este, al menos me traen esto. No, no es así. Acá es el Perú. Y se supone que el Perú es uno solo. Si estos señores me dijeran, en mi ministerio voy a poner a tal persona, tal cosa, cambiaría el tema.
2: Y aparte no solamente se trata de escuchar propuestas, ¿no? Sino también de observar cómo es que se están comportando estos partidos internamente, porque si no pueden ponerse de acuerdo dentro de su propia organización, la pregunta es, ¿cómo van a gobernar un país entero, ¿no? Sabiendo de que en el país hay pues ciertos problemas internos y estos personajes pues en su misma organización ni siquiera se ponen de acuerdo. ¿Qué podemos esperar de cómo van a gobernar nuestro país, ¿no?
0: Para que se den cuenta que solamente están tratando de coger lo que sea, agarrando de lo que sea. Ah, como les dije, un juguete nuevo, es mío, no, que es mío. Ay, se están peleando.
2: Para obtener el
0: nada
2: poder.
0: Nada más, démonos cuenta. ¿Ya? Cómo es este grandísimo tema con estos grandísimos personajes que nos meten dentro de la política. Personas que no deberían ni siquiera ingresar, pero bueno, están ahí, ¿no? Pero bueno, vamos a dejarlo ahí nomás porque ya tenemos que irnos a descansar. Y bueno, pues Catú va a irse a seguir trabajando porque está tocando la puerta de tu casa.
2: Así es.
0: Y está preguntándote qué radio estás escuchando. Y tú tienes que responder, yo escucho Radio Rumbo, la radio que se ve, y Rumbo Noticias con
2: Catú Castañeda
0: y Nico Bernal, quien le dice muchas gracias.
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3: Bienvenidos a su programa Recupera tu Salud, gracias al Centro de Medicina Integrativa Naturmed El día de hoy, como todos los días, doctor, tenemos un tema interesante.
4: Así es, efectivamente, doctora. ¿Cómo ha estado usted? Y bienvenidos a todos nuestros oyentes a su programa. Hoy día tenemos un tema muy importante para todas las mujeres y en realidad para todos, ¿no? Porque definitivamente también no solamente hay que no preocuparse por su salud. Si usted tiene pues su esposa, su hija, su pareja, también hay que ver cómo está la salud, porque de eso se trata el cuidarse, de eso se trata pues el amor, ¿verdad? Entonces, hoy día, doctora, vamos a estar hablando sobre
3: el síndrome de ovario poliquístico, por qué ocurre y también cómo vamos a recuperar el equilibrio hormonal.
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0: Buenos días y bienvenidos a su programa Recupera tu Salud. Esta hermosa comunidad, damos la bienvenida hoy, programa en vivo. Estamos a través de Radio Rumbo en los 91.1 FM. Hoy, martes 5 de mayo, programa en vivo. Damos la bienvenida a esta hermosa comunidad de Recupera tu Salud. Y pues, bienvenidos también a los que recién se van conectando. El día de hoy estamos a través de Radio Rumbo en los 91.1. Así que bueno, somos Naturmed. Mi nombre es Marisela Fierro y el día de hoy también nos acompaña nuestra doctora Abril Tixe Pérez. 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Yo soy Marisela Fierro, psicoterapeuta, y nuestra doctora Abril Tixe Pérez, ella es fisioterapeuta. Así que el día de hoy tenemos muchos temas importantes para ustedes, queridos oyentes. También tenemos que anunciarle nuestro pack de 26 de mayo, nuestro pack. Así que el día de hoy, queridos oyentes, estamos por ahí. Aquí todo el mundo está pues alborotado. Y recuerden pues que gracias, Recupera tu Salud llega gracias al Centro de Medicina Integrativa Naturmed. El día de hoy estamos dando la bienvenida a los que recién se van conectando a esta hermosa comunidad de Recupera tu Salud, tu espacio de bienestar integral. Aquí en Radio Rumbo 91.1 FM, un programa pues creado para ayudarte a comprender lo que te pasa, no solo desde el cuerpo, sino también desde tus emociones y tu energía. 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Recuerden, queridos oyentes, que el día de hoy estamos observando también esta parte integral, que no solamente a veces entendemos por qué nos sentimos cansados, bloqueados o sin energía. Si tú te sientes pues todo el tiempo, ¿no?, cansado, cansada, bloqueado o sin energía, muchas personas llegan a consulta diciendo: no tengo energía, me siento cargada o cargado, todo me sale mal. Y aquí es importante entender algo, queridos oyentes: no todo es físico y no todo es psicológico. Esta parte quiero que lo entiendan muy bien, que no todo es físico y tampoco todo es psicológico. Entonces vamos a hablar acá de tres niveles. El nivel 1 es el nivel físico, ¿no? La alimentación, el sueño, la salud. En el nivel 2 observamos el tema psicológico, que sería estrés, ansiedad, pensamientos intrusivos. Pero hay un tercer nivel que vamos ya a hablar a partir de este programa en adelante, que es el nivel energético, ¿ya? Así que no solamente ni todo es físico ni todo es psicológico, sino que también hay un tercer nivel, que es el nivel energético. Así que vamos a estar anunciando también nuestros nuevos tratamientos, doctor Abril, que tenemos en Naturmed, precisamente relacionado y enfocado a este tema energético, ya que tiene mucho que ver, que hay ciencia detrás de esto, que la metafísica está detrás de esto. Y poco a poco nosotros vamos a ir integrando también el tema energético, porque si nuestra recuperación es integral, tenemos que ver estos tres niveles: el nivel físico, el nivel psicológico y el nivel energético también. La sobrecarga emocional, ambientes pesados. No sé si a ustedes les habrá pasado pues que cuando van a ciertos lugares, como que después como que se desgasta su energía. Esto es ciencia, esto es metafísica, señores y señoras. No es solamente pues el tema de energía, que algo sea, digamos, oculto, o ingresar a temas de chamanismo, cosas así, ¿no? A veces las personas sienten cuando tenemos el tema energético, pero existe, ¿no? Si tú que me estás escuchando, si vas a lugares donde sabes, por ejemplo, que no caes bien, y luego justo te enfermas, justo te duele la cabeza, esto no es casualidad, esto es ciencia metafísica, ¿no? Entonces, cuando una persona mantiene pensamientos negativos constantes, emociones como miedo, culpa o resentimiento, su energía comienza a bajar. Y es en donde empiezan los bloqueos, es ahí donde empiezan los bloqueos. El lenguaje pues equilibrado aquí sería también que nosotros podamos darnos cuenta. A ver, si yo voy a ciertos lugares y los pensamientos, por eso que también en psicología nosotros siempre nos dedicamos a los pensamientos. pero no solamente los pensamientos, sino también, ya en Naturmed nos enfocamos también en el nivel 3, que es el nivel energético. El día de hoy estamos también en la compañía de nuestra doctora Viltixe Pérez, quien nos va a mencionar un poco acerca de este pack de mayo 2026 en unos minutitos, así que vamos a escucharla con mucha atención porque tenemos esta sorpresa, porque ya estamos a días de celebrar una fecha tan hermosa que es el Día de la Madre, y vamos a escuchar, a ver, ojo, pestaña y ceja, como diría ella misma, a nuestro pack.
1: Así es, queridas madres que están en casa, que nos están escuchando, también a los papitos o también a los hijos, ¿no? Porque también este pack por Día de la Madre está hecho precisamente para todo mayo, ¿no? Recordarles eso. Es desde el primero de mayo que empezó hasta fines de mayo. Entonces tú puedes acercarte y poderle regalar. ¿En qué consiste? Este pack consiste en una evaluación de lo que vendría a ser la resonancia cuántica, ¿no? Entonces esta resonancia cuántica es una evaluación funcional en la cual nosotros podemos evaluar desniveles del sistema digestivo, como mucho hablamos y muchos pacientes hay, ¿no? Con temas de estómago, colon, hígado, sistema hepático, ¿no? El tema del hígado, estamos hablando justo del PAC. ¿En qué consiste el PAC? Entonces, el sistema hepático, que es fundamental para aquellos pacientes que también tienen síntomas, por ejemplo, de hígado graso, si tú tienes problemas con diabetes, problemas de hipertensión o presión arterial elevada, esto del tema del hígado es fundamental en su funcionamiento. El tema intestinal, ¿cómo estará esa flora bacteriana, ¿no? ¿Estará bien? ¿Tendré una buena flora bacteriana? Porque recuerden que si yo tengo más abundancia de bacterias negativas, así tome, como se dice, un buen tratamiento, te estés tomando todas las vitaminas del mundo, pues estas se van a absorber pobremente. También tenemos el sistema hormonal, sistema inmunológico, ahora para estas épocas que está haciendo bastante frío, sistema nervioso, hay deficiencia de algún mineral, entre otros, ¿no? Y también tenemos la resonancia cuántica, la desintoxicación iónica, que es un tratamiento. Esta desintoxicación nos ayuda a disminuir definitivamente la carga tóxica que nosotros acumulamos a nivel sanguíneo, a nivel nervioso, entre otros. Este tratamiento es fundamental siempre en los pacientes de Naturmed, porque todos los días nosotros nos cargamos pues definitivamente de estrés. Hay una semana, por ejemplo, que tal vez no duermes bien y la otra recién. O tal vez esta semana te diste el banquete de tu vida y, bueno, no depuraste bien, entre otras cosas. Esta desintoxicación precisamente nos ayuda a eso, a eliminar los metales pesados y residuos metabólicos que podamos tener en nuestro cuerpo. Ahora, esto hay mucha duda, ¿no? Muchos me preguntan, pero ¿esta la desintoxicación? ¿Cuánto tiempo? ¿Cómo funciona? Nosotros tenemos un sistema linfático, entonces esta linfa se encarga de eliminar en el cuerpo los desechos. Pero si tú no haces ejercicio, estás sentado todos los días, como acá en el switcher, comen diario rico, entonces imagínate, esta linfa se obstruye. Y sí, por esta linfa puedes llegar incluso a retener líquidos. Líquidos que tú puedes pensar es grasita abdominal, y cuando no es realmente líquido. También incluye este pack, ya hablamos, ¿no? De la resonancia, la desintoxicación y la neuromodulación. La neuromodulación, este equipo que nos ayuda a mejorar todo lo que es sistema nervioso central a nivel de cabeza, de cerebro, y sistema nervioso periférico, lo que sale después de la cabeza, a partir del cuello, todas las raíces nerviosas. Entonces nos ayuda a mejorar la calidad del sueño, apoya en el manejo de dolor. Si tú estás sintiendo mucho dolor, ya sea físico, también nos ayuda a equilibrar este tema. Y por último tenemos las barras de Access, que precisamente lo realiza nuestra psicoterapeuta, la doctora Marisela Fierro. Estas barras de Access es para ti, porque te ayudará a reducir tu estrés, tu ansiedad que cargas todos los días. También nos ayuda a mejorar la calidad del sueño y también liberar sobrecargas mentales y emocionales, ¿no? Estas creencias que nosotros tenemos en la cabeza. Y cuando la doctora Marisela pues trabaja contigo como su paciente, hay puntos exactos, ¿no? Donde nos genera pequeños obstrucciones, por decirlo así, ¿no? Entonces ella ya te indica qué es lo que tienes que seguir haciendo, cómo mejorar, entre otras cosas. Entonces este pack por Día de la Madre, ojo, es todo mayo, que incluye la resonancia cuántica, desintoxicación iónica, neuromodulación y las barras de Access. Son 4 cosas que tú vas a poder hacer en este pack por el Día de la Madre, que por cierto está a un súper descuento, ¿verdad? 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Así que no desaproveches, porque este pack definitivamente no creo que vuelva, ¿no? Ahora es solo por el Día de la Madre, pero tú me dirás, pero doctora, ¿solo es para las madres? Esa es la gran pregunta. Entonces vamos a preguntarle acá a la doctora Marisela, que es la encargada de las barras de Access. ¿Solo es para las madres el pack, doctora Marisela?
2: Bueno, no. En realidad es para todas las personas, ¿no? Claro que esta semana va enfocado en las mamitas, pero el pack, como dicen por acá, va todo mayo y para cualquier tipo de persona, ¿no? Mamás, papás, hijos, porque todos tienen que beneficiarse también de estos packs que nosotros tenemos. O sea, es para todos, ¿ya? Chicos y chicas que nos están escuchando, el día de hoy estamos también, pues, hablando de estos 3 niveles, ¿ya? ¿No? El nivel físico, el nivel psicológico, pero también el nivel energético. Así que no descuidemos esta área también del nivel energético, que también es importante. Energético igual a espiritual puede ser también, pero no podemos descuidar esta área tan importante. Así que anunciamos a los que nos están escuchando hasta ahorita, ¿no?, premiando su sintonía porque están siguiendo el programa. En el segundo bloque vamos a sortear lo que son las resonancias cuánticas. Así que vamos a abrir, ¿no?, los micrófonos y también consultas para nuestros fieles oyentes. El día de hoy, queridos amigos, acá vamos a ver unas señales de alerta, de alarma, ¿no? ¿Cómo saber si necesitas ayuda en el plano energético, ¿no? Por ejemplo, si tú tienes mucho cansancio, ¿no?, constante, pero sin explicación, ya te has hecho todo, ¿no? Digamos, ya estás físicamente, ya sea terapia, pero recuerden que hay un tercer nivel. Entonces, si tú sientes este cansancio constante y sin explicación, es una señal de alerta. Si sientes mucha ansiedad o tristeza frecuente, sin causa aparente, también es una señal de alarma. Que tienes una sensación de bloqueo en la vida, ¿no? Por más que vas avanzando, pero tú internamente sientes esta sensación de bloqueo. Y problemas que se repiten, pues muchas veces vamos normalizando el malestar, pero vivir en paz si es posible. Ahora vamos a darles una herramienta práctica del día que ustedes puedan hacer como una limpieza básica de energía en la casa, porque nuestra casa, ¿no?, es como un santuario, nuestro hogar es como un santuario. Así que si nosotros, ¿no?, imagínense que nosotros discutimos, tenemos peleas en la casa o lloramos, sufrimos, todo eso es como que se quedara, se impregnara en la casa. Entonces es por ello que necesitamos hacer como una limpieza básica de energía en la casa, solamente con 3 cosas. Uno, pues, es el uso de sal, la ventilación. ¿Cuántos y cuántas no abren, doctora Abril, por ejemplo, su ventana, ¿no?, su puerta, todo encerrado? Entonces es importante que tú puedas ventilar los ambientes. Si ahora me estás escuchando y justo dices, no voy a abrir ni la puerta ni la ventana, otros dicen, no, el polvo, no, necesitamos ventilar. Si hay una ventana cerca, pues abre la cortina un momento, deja que la luz ingrese a tu casa. El uso de la sal también vamos a mencionar cómo se utiliza. Algo simple, ¿no? Algo tan simple como colocar sal en un recipiente en tu habitación ayuda a absorber la carga energética. Haz la prueba el día de hoy. Si es la sal de maras, ¿no?, lo más natural posible, mucho mejor todavía. Así que tú puedes colocar la sal en un recipiente. Si no tienes un recipiente, también directamente puedes colocarlas en el piso, ¿no? Y esto absorba toda la carga energética. Si tú tienes visitas pesadas, es decir, hay personas, ¿no?, que de repente vienen, ¿no? A veces uno de broma en broma dice, no, tiene su mala vibra, ¿no? Pero es cierto, eso existe. Tal vez no de esa manera, pero sí existe. Pero es más importante aún tu intención, lo que piensas y lo que sientes, ¿no? Entonces, recuerda que nuestro hogar, nuestra casa, es un santuario. También se les recomienda, pues, y a nuestra casa no tiene que ingresar cualquier persona porque es un santuario. Así que vamos a ver también, ustedes pueden hacer sus preguntas a través de todas nuestras redes sociales. Así que vamos a ver cómo es que cuando hay un bloqueo en nuestra vida a nivel energético, no avanzamos tampoco en la vida profesional. De repente hay muchos temas que nosotros estamos viendo. El día de hoy estamos viendo este tercer nivel, porque no todo es físico, no todo es psicológico, sino que también hay un tercer nivel, que es este tercer nivel energético. Solo que ese tercer nivel pues no se ve, no es visible, ¿no?, a la vista, como que cuando tú ves a una persona y le está doliendo algo o se está quejando, este tercer nivel, ¿no?, a nivel energético es mucho más profundo. Así que recuerda, querido oyente, tú que me estás escuchando, lo que no sanas se repite, ¿no? Entonces, muchas veces los conflictos no vienen solo de hoy, vienen de experiencias no resueltas, de emociones guardadas, incluso de vínculos que no hemos cerrado. Por eso que en este nivel energético hacemos también, ¿no?, en las sesiones, como estos cortes con exparejas, porque a veces tú sigues pensando a esa persona, ¿no? Ya pasó meses o años y sigue esa persona presente en tu vida. Porque hay vínculos que nosotros no hemos cerrado a nivel energético. Ya habrás cerrado a nivel físico, no lo ves, perfecto. A nivel psicológico ya también habrás superado. Pero hay un tercer nivel, que es el nivel energético. Que ahí todavía es lo más difícil que se, digamos, se queda en la persona. Así que estos cortes de lazos también tenemos. Y la liberación, esa descarga emocional que estamos pues innovando en Naturmed con nuevas terapias para ustedes, porque siempre estamos preocupados realmente por tu recuperación integral. Recuerda que Naturmed tiene este enfoque integrativo que une a todas sus áreas, ¿no? El área física, de fisioterapia, el área emocional, para que tú tengas esta recuperación progresiva. Así que si tú te identificas, ¿no?, con lo que estamos hablando, si sientes que ya lo has intentado todo y no logras sentirte bien, es importante que no lo sigas enfrentando sola o solo, porque en Naturmed, en el Centro de Medicina Integrativa, trabajamos de manera personalizada, evaluando no solo lo físico, sino también lo emocional y ahora lo energético. Las sesiones son completamente confidenciales, es muy importante mencionarlo,

De repente estás en lugares, en ambientes, existen pues como estos vampiros energéticos, ¿no? Que ya dedicaremos todo un programa para explicar qué son los parásitos energéticos, vampiros energéticos, porque realmente, y tiene mucho que ver con la metafísica. ¿Qué me dirán, doctor? ¿Y qué es la metafísica, no? ¿Con qué se come eso? Ya lo vamos a ir explicando poco a poco, porque así como ustedes escuchan, ¿no? Todo lo que nosotros hablamos, pues esto es el estudio del estudio de investigaciones, ¿no? De todas nuestras especialidades, los nuevos cursos que vamos aprendiendo. Y pues el día de hoy ya vamos a ir cerrando, doctor Abril, nuestro primer bloque, pero recuerda que en el segundo bloque tenemos sorteo de resonancia. Así que gracias por acompañarnos en Recupera tu Salud. Recuerda que tu bienestar es una decisión diaria. Nos encontramos pues el día de hoy, programa en vivo a través de Radio Rumbo en los 91.1 FM. Así que nos vamos a una breve pausa comercial y retornamos.

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1: Estamos de retorno en su programa Recupera tu Salud, gracias al Centro de Medicina Alternativa Naturmed. 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En esta segunda parte tenemos lo que son los sorteos. Tú que has estado esperando, que la semana pasada te quedaste con las ganas de ganar, redundando, tu resonancia cuántica, ¿no? Esta resonancia que nos ayuda a ver las diferentes disfunciones que podemos estar haciendo en el cuerpo, a nivel óseo, a nivel de minerales, entre otros. Voy a dictar los números al 954-43-1962 y también puede llamar al teléfono 064-21-9595. Dicto otra vez: 064-21-9595. Recuerden que todo el equipo de Naturmed somos profesionales de salud, y en el área pues física se encuentra nuestra nutricionista, la doctora Claudia. Entonces, ella es la encargada, la que te va a decir qué debes y qué no debes en tu alimentación, qué debes mejorar, también qué es lo que sale en esta resonancia cuántica, y también con lo que contamos ahora último, el ingreso de nuestra báscula. Entonces, esta báscula que te dice el porcentaje de masa ósea, de masa muscular, el porcentaje de grasa que tienes en el cuerpo, la grasa visceral también, que es importante. Esa grasa visceral que vemos en la barriguita y que tú dices, bueno, pero solo es barriga, ¿no? No, en algún momento esa grasa te puede llevar a generar precisamente disfunciones, incluso del sistema digestivo, disfunciones pélvicas. Tú dirás, ay, pero si mi barriguita está arriba y mi pelvis está abajo, sí, sí te puede llegar a generar. En algún momento ya hablaremos, porque ese es tema también de fisioterapia, pero sí, deberías preocuparte. Y también problemas de la presión arterial, pues, ¿no? Que tú que vives tomando ahí tu captopril, enalapril, losartán, y te automedicas incluso, ¿no? O lo dejan cuando quieren también, ¿no? Entonces hay un control de todo eso, ¿no? Para los medicamentos. Pobre tu hígado, tantos medicamentos que tomas al día, 3, 4, 5, y diario. Y no es un año, son años, 10, 20 años que conozco pacientes que toman sus medicamentos. Entonces, fundamental que tú pases el día de hoy por esta resonancia cuántica.
2: Así es, así que estamos ya aperturando desde ahora nuestras líneas telefónicas para que tú puedas llamar y acceder a este sorteo totalmente gratuito de la resonancia cuántica, para ver pues el tema interno de nuestro organismo, cómo está, cómo estamos mejorando o no estamos mejorando. Hay pacientes que poco a poco van haciendo sus mejoras, ¿no? Hace 3 meses era una realidad diferente, pero siguieron pues los cambios necesarios físicos, han cambiado hábitos alimenticios, horas de sueño, ¿no? Lo más sencillo y básico, pero no fácil de hacer, porque es difícil cambiar pues los hábitos, elegir, ¿no? En vez de, digamos tu pollo broster, ¿no? En lugar de cocinarte algo sanito, pues
3: tu pechuguita de pollo,
2: ¿no? Algo al vapor, elige el 90% de las personas el pollito broster, ¿no? Entonces, hacer ese cambio, ¿no? Porque tiene mucho que ver con la fortaleza que tengas también a nivel la voluntad que uno tiene, porque todo es elección, ¿no? Tú eliges A, eliges B, que no es sencillo, pero hay pacientes que van mejorando, ¿no? Siempre nosotras también pues vamos haciéndonos la resonancia, porque ahí me encanta, sale el tema del hígado, por ejemplo, ¿no? El hígado graso. Entonces, si tú cumples, ¿no? En 3 meses ya tiene que haber resultados, cambiar, ¿no? De lo que sale rojo, tienes que bajar pues a amarillo, y lo que se quiere es que estés en verdecito, ¿no? Que son los colores que dan la referencia pues del estado de nuestro organismo.
1: Así es, Marisela. Y también para aquellos que nos consultan, dice, ya probé todas las dietas hechas habidas y por haber, ¿no? ¿Por qué no bajo de peso? Precisamente porque el hígado no metaboliza este tema del exceso de grasas. Pero tú me dirás, pero yo no como frituras, pero ¿te has percatado de los carbohidratos? Y para eso tú tienes una guía profesional que es nuestra nutricionista. Ella es la encargada de sacar peso, talla, masa, entre otras cosas. Y ahí recién te va a decir cuánto de porcentaje tú puedes comer, porque sí, claramente los carbohidratos como las menestras son necesarias para generar lo que es esta llamada glucosa en el cerebro y así podamos tener energía en el día, si no también vas a estar cansado. Pero tú tienes que saber los porcentajes, ¿no? ¿Cuánto es lo necesario para mi cuerpo y cuánto es lo excedente, ¿no? ¿Cuánto debo dejar de comer? ¿Y por cuánto tiempo? Porque tampoco es que ya lo dejo y ya. Entonces, pues, luego ahí se me enferman, bajan de masa muscular porque se autodan su receta también, ¿no? Entonces hay que tener mucho cuidado con estos temas. Y también, entonces hay que, bastante importante este tema de las resonancias cuánticas, ¿no? 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De las resonancias cuánticas, importante. También hablábamos de este tema de las energías, ¿no, doctora Marisela? Este tema de la desnivelación que puede generar si nosotros, como se dice, no estamos bien energéticamente. Ahora, claro, tú preguntas y dices, no, bueno, pero yo no creo mucho en esas cosas. Sí tiene su explicación fisiológica, que nosotros también lo evaluamos e incluso trabajamos en terapia. Porque el cuerpo genera pequeñas células, ¿no? De electrones. Nosotros tenemos, por eso decimos, somos energía positiva y negativa. Eso sí lo habrán escuchado. Y nuestras células sí manejan esa energía positiva y negativa. Claro, cada célula tiene su propósito, ¿no? Tenemos el sodio, el potasio, el cloro, entre otras cosas. ¿Qué pasa con estas células? Cuando se desnivela, sí, y hay aumento de esta energía negativa, es cuando tú, por ejemplo, te habrá pasado a ti en algún momento, que le agarras a una persona y sientes que te pasó electricidad. Entonces, ahí sí es una clara señal porque hay una descarga eléctrica, ¿no? Y estas células generan esa descarga eléctrica. ¿Qué quiere decir? Que el cuerpo está ahí un poquito saturado. ¿Qué síntomas? Sí produce síntomas en el cuerpo, el desnivel de estas energías en las células, ¿no? Genera dolor muscular, dolor de cabeza, genera fatiga, también genera insomnio en algunos pacientes. Entonces, imagínate, esto tiene ya su explicación desde el nivel fisiológico, hablando claramente, en el cuerpo. Entonces, sí genera, como mencionaba la doctora Marisela, en otros planos también, en el plano emocional. Y justo yo quería acotar, ¿no?, a lo que ella decía, este corte de patrones, ¿no?, que nosotros repetimos. ¿Qué pasa? La familia, tú te has preguntado alguna vez en tu conversación, porque yo sí en algún momento, ¿no?, ¿por qué mi familia, todos mis tías, mis tíos, solo tienen hijos varones? ¿Por qué ninguno ha logrado tener una hija mujer? Entonces tú dirás, bueno, como muchos de los varones dicen, no patea bien para la derecha, para la izquierda, o patea para un solo lado, no lo sé. Entonces, ¿te has preguntado eso? ¿O por qué en mi familia somos 3 hermanos? Y de los 3 hemos terminado, divorciados. No podemos tener una relación estable, ¿no? ¿O por qué mis hijos tienden a seguir patrones también de la misma familia? Entonces, ¿eso alguna vez pregúntate, ¿no? Porque yo sí lo he hecho en mi familia, ¿no? Y sí, descubres como un hilito que se repite en tíos, sobrinos, primos, abuelitos. Entonces ya no es normal, ¿no? Es bastante fundamental trabajar ese tema a nivel energético y emocional. Y el corte de lazos que hablaba la doctora Marisela, ¿no? De las parejas. Efectivamente, tú que estás sufriendo o llevas ya recordando a tu pareja más de 7, 8, 9 años y dices, yo me acuerdo de esa chica de hace años, ¿no? O de ese chico. Siento que ya no la quiero, pero no la he olvidado, ¿no? Entonces, sí, pues, hay un párrafo que nos menciona, ¿no? Que cuando nosotros nos unimos con otra persona, la energía, sea buena o mala a través de esta desnivelación, se puede llegar a quedar en nuestro cuerpo. ¿Y cuánto tiempo se llega a quedar? Dirás, bueno, yo terminé, un año estuve y ya, pues, ¿no? Esta energía puede llegar a quedarse incluso en el cuerpo 7 años. Entonces, por eso es que tú te demoras incluso en superar, ¿verdad, doctora Marisela? Porque no has hecho precisamente, como se dice, este corte energético para separarse definitivamente de la pareja. Y luego vienen las pruebas, sí, porque después de esto puede volver la persona a buscarte. Entonces ahí ya es tu decisión si tú vuelves a aceptar, como se dice, la vida que has tenido, ¿no? Bastante importante este tema.
2: Así es, así que recuerden también pues que estamos a través de Radio Rumbo. En estos momentos vamos a dar unos minutos para que puedan llamar ustedes y acceder a este sorteo totalmente gratuito de las resonancias cuánticas. Recuerden que estamos transmitiendo también el programa a través de la página de Radio Rumbo por Facebook y pueden inscribirse también por mensajito ahí de la descripción de Recupera Tu Salud. Así que, queridos oyentes, el día de hoy vamos hablando también de ese tercer nivel de energía, que es un tema bastante interesante que vamos a ir viendo pues poco a poco, semana a semana, porque es una nueva información. Entonces hay personas, ¿no?, que sienten, ¿no?, que son más perceptivas, más sensibles a este tipo de energías. No, sí, hay personas. Entonces, no estás loca. Existe toda esta parte metafísica, como menciona la doctora Abril. Tenemos en nosotros energía, ¿no?, negativa, positiva. Y también hay personas, precisamente el día de ayer tenía una paciente, ¿no?, que me dice, doctora, yo presentí cuando mi mamá iba a fallecer, ¿no? Entonces, ¿cuántas personas tienen esta capacidad, ¿no? Presienten, huelen cosas, les toca, ¿no? Sienten. Y no están locos, ¿no? Es una sensación que pocas personas tienen. Es como un don, ¿no?, que las personas tienen. Y me dicen, doctora, yo ahora también estoy presintiendo que mi papá ya próximamente puede fallecer. Entonces me dice, no, yo no sé si es mi miedo o es que en verdad sucede, ¿no? Entonces puede ser a veces un poco de ambos, pero sí existe. Así que recuerde, querido oyente, que en este tercer nivel también pues sabemos, ¿no?, así como existen estas energías luminosas, también hay energías negativas, pues, ¿no?, que no se ven pero están. Es decir, que tenemos pues también, ya vamos a hablar próximamente de esos parásitos energéticos, ¿no? ¿Qué será? Van a decir, que ¿de qué están hablando? Pero que efectivamente tenemos que cuidar los lugares donde vamos nosotros. Más si tenemos, por ejemplo, niños pequeños, ¿no? Tenemos que observar, ver cómo es que nosotros nos sentimos después de salir a ciertos lugares. Pero ciertamente, como ayer comentaba con mi paciente, ¿no?, cuando una persona, digamos, está en paz, está tranquila, nada le afecta, ¿no?, ni que le miren mal, el mal famoso mal de ojo, ¿no? O sea, las intenciones que uno mira a otra persona también tiene su carga energética, ojo, ¿eh? Por eso es que tantas personas, ¿no? O sea, este tema es apasionante porque existe, es real, y las personas que ya le han pasado, tú que me estás escuchando, ¿no?, que has pasado, digamos, o conoces ya esta parte energética, espiritual, ¿no? Inclusive podríamos ingresar a otras conversaciones más profundas, pero hay que tener un poco la mente pues abierta, ¿no? Abierta, porque aquí también en el Valle pues el Mantaro, tenemos tradiciones, tenemos, es parte de nuestra cultura también, solo que hay que saber a dónde ir, porque así como hay personas que trabajan, digamos, con seres pues de luz, también hay personas que trabajan con otros tipos de situaciones o pactos, así que hay que tener cuidado a dónde vamos, porque al abrir esta dimensión energética, abrimos como, digamos, la puerta, ¿no? Pero no sabemos pues quién se va a meter, qué tipo de energías, así que hay que tener cuidado a dónde vamos y con quién vamos para poder estar seguros y seguras. Se acerca una fecha muy importante y muy bonita, pues que es el Día de la Madre, que llegó, bueno, a mí se me hizo rapidito, ¿no? Rápido en el tema, pues, que estamos ya avanzando. Y este mes de mayo regalamos algo diferente, ¿no? Intentemos regalar algo diferente, valioso, que trascienda en el tiempo. No solamente lo típico, ¿no? Chocolatitos o rositas, ¿no? Entonces, sus ollas, ¿no? Por favor, no regalen nada doméstico. Yo les pido, les suplico, es más, ¿no? Un llamado acá a todos los hijos que me están escuchando. No regalen a sus esposas, a sus mamás, no regalen nada doméstico, ¿no? Que la olla nueva, que la... No, por eso ya está desfasado. Y eso era en tus tiempos, como se dice, ¿no? No, para que cocine mejor, dice acá. No, por favor, hoy en día tenemos que pues regalar a las mamás. Punto número uno, salud. Porque sin salud no se hace nada. ¿Y cómo vas a conseguir la salud? 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Y es hermoso también observar sus cambios, ¿no? Hay algunos pacientes que son tímidos, ¿no? Entonces no quieren dar el testimonio, pero nosotros sabemos, ¿no?, y que los vemos cómo llegan y cómo después de unos meses su mejora, el brillo en sus ojos, ¿no? Bajan de peso, como dice la doctora, ¿no? A veces el hígado es el que está fallando, ¿no? Entonces tú estás haciendo innecesariamente la dieta, ¿no?, etcétera, pero cuando el hígado está muy mal, ya de grasa, no tienes una rutina insana, hay momentos en la vida donde tenemos que parar, frenar, hacer una pausa, porque no todo es trabajar, y luego, ¿qué va a pasar, no? Luego vas a estar mal de salud, te van a venir los problemas emocionales, a nivel energético te vas a desgastar, así que recuerda que no todo es trabajo. El trabajo es importante, sí, pero no todo es trabajo. 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
1: Así es, doctora Marisela, bastante importante la información de este pack, ¿no? Por el Día de la Madre, hablando todo este tema de las energías, cómo esta energía se puede ver en el cuerpo alterado, ¿no? Por eso muchas veces decimos, ¿no? Lo que nosotros sentimos internamente o pasamos internamente se somatiza, que quiere decir que en algún momento sí te va a generar algún desequilibrio a nivel físico, ¿no? Te vas a enfermar, va a venir la gastritis, va el tema del colon irritable. Este tema del colon irritable también se da mucho en las personas que son ansiosas y coléricas. Así que si tú eres renegón, renegona, eres muy ansioso, ansiosa, y te has dado cuenta que ahí hay problemas de colitis, tienes que hacerte evaluar ambos lados, ¿no? El tema emocional y el tema físico, muy importante. Entonces, como decíamos, ¿no? Mañana también tenemos programa, como todos los días, programa en vivo, doctora Maricela. 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Entonces, bastante fundamental estos cuatro tratamientos que tú vas a poder hacer en este mes por el Día de la Madre. Y hablando de estos temas, doctora Maricela, vamos a terminar ya con este tema del sistema energético, entre otras cosas. Algunos tips que le quieras dar a los oyentes para que puedan mejorar, porque sí, hay muchos que tenemos este tema del, sabemos, se podría decir, yo le digo presentir, porque yo me doy cuenta, ¿no? Por ejemplo, cuando viene una persona y está al frente mío, conversamos, y de la nada me empiezo a sentir cansada, o si no, me da sueño, me duele la cabeza en todo caso, ¿no? Y digo, no, incluso ya a veces hasta trato de cortar la conversación, porque sí, o sea, todos los años que vengo trabajando en fisioterapia, sí me ha pasado eso. Entonces, hay mis pacientitos que sí yo les entiendo, vienen, con tantos problemas de casa, del trabajo, que poco a poco, incluso cuando lo conversamos y van a su terapia emocional y todo lo demás, se siente la diferencia. O sea, es menos pesado también el ambiente, entre otras cosas. Y también, como te decía, doctora, ¿no? Las descargas de energía. Yo aprendí por la doctora Maricela con el tema de la sal, ¿no? Lavarse con un poquito de sal. O incluso nosotros como fisios, como estamos en contacto con el paciente, ya sea para los ejercicios, entre otras cosas, también tocamos, sí, madera, porque la madera también absorbe, ¿no? Este tema de la energía. O también, en algunos casos, sí he hecho el tema de los piecitos en el pasto, en la tierra. Que este tema de caminar también en el pasto es bastante, fuera de liberador, es bastante relajante.
2: Así es, así que si tú sientes pues que nada fluye en tu vida, como si todo se repitiera y como si estuvieras cargando algo que no logras explicar, porque es así, ¿no? A veces no hay palabras, el tema espiritual, energético, a veces no hay palabras para poder explicar cómo uno se siente. Este cansancio constante, ansiedad, insomnio, bloqueos, es importante que sepas que muchas veces no es solo emocional, ojo, ¿eh? También puede haber una carga energética que no te pertenece. Así que ya vamos cerrando nuestro programa agradeciendo la compañía de ustedes, queridos oyentes. Yo soy Maricela Fierro, psicoterapeuta, y en el Centro de Medicina Integrativa Naturmed te acompañamos a través de nuestra terapia Integración de Liberación. Un proceso profundo que va a incluir esta liberación de ataduras energéticas, manejo metafísico de energías, ¿no? Que a veces uno viene, ¿no? A veces muchos pacientes vienen diciendo, doctora, yo siento que algo me han hecho, ¿no? Me han hecho daño, como se diría, inclusive las intenciones que uno tiene hacia otra persona también influye. Así que en este corte de liberación de lazos con personas, trabajamos con una herramienta hermosísima que es el péndulo, que ya la doctora Abril también ha conocido. El trabajo con el péndulo es una herramienta poderosa que nos ayuda pues a liberar y hacer como esta limpieza y armonización de nuestras energías. A través de esta terapia vamos a mejorar una recuperación integral, recuperar también la claridad mental, liberar bloqueos. ¿Cuántos a veces trastornos mentales están direccionados también a que no estoy alineado, tengo mucha sobrecarga a nivel energética. Adicciones también tiene que ver aquí. No es solo pues el bienestar, es volver a tu equilibrio, a tu energía y a tu paz interior. 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Así que gracias, queridos oyentes, por su sintonía el día de hoy, que estamos ya a puertas de celebrar el Día de la Madre. Y recuerden nuestro pack también que tenemos por todo el mes de mayo con mi persona Marisela Fierro y
1: Abril Gardemia Tixe Pérez.
2: Nos despedimos hasta una próxima oportunidad.
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0: Hola, hola, ¿qué tal amigos de Radio Rumbo, la radio que se ve? Muy buenos días. Son las 9:02 y el día de hoy estamos a martes ya. Martes 5 de mayo de 2026. Y al parecer, por la salida ya de los alcaldes y gobernadores, vamos a tener muy poco que esperar de ellos, ¿no? Es decir, prácticamente su gestión acabó sin pena ni gloria. Harán algunas cosas, alguna finta, como se dice en estos días, para querer impresionar un poquito, ¿no? Pero nada de nada. La ciudad de Huancayo echa un desastre. Obras importantes, para nada. La región, igual. No, pero han hecho algo. Bueno, ese algo lo puede hacer cualquiera. Cualquiera, cualquier trabajador del gobierno regional, de la municipalidad, lo puede hacer y mejor. ¿Para qué diablo necesitamos alcaldes? ¿Para qué necesitamos gobernador? Si en realidad lo puede hacer cualquiera. Cualquiera. Y no es que estamos siendo duros, sino que es la verdad. Lo que han hecho lo puede hacer cualquiera. Incluso nadie. Con piloto automático funciona la cosa. Y mejor. Mejor. Con toda seguridad. Ponemos una inteligencia artificial, ¿no?, en una pantalla y lo hace mejor. Con toda seguridad. ¿Por qué? Porque vería mejor el panorama, ¿no? La inteligencia artificial no estaría pensando en la coima, en el 10%, en el que voy a postular, quiero ser presidente regional, o quiero ser diputado, quiero ser senador, quiero hacer mi partido para postular a la presidencia de la República. Ahora todos los que postulan para ser gobernador regional ya quieren ser presidente de la República. ¿No? Todo aquí el alcalde ya quiere ser gobernador. Todo regidor quiere ser alcalde. Y así sucesivamente. Es decir, acá lo que importa es el interés personal que el interés general. ¿Cuán bueno sería que llegara el momento en que volvamos tiempo atrás, ¿no? Y que los alcaldes, por ejemplo, trabajaran ad honorem, ¿no?, sin recibir un sueldazo. ¿Habrían postulantes? Probablemente sí, sí, porque hay gente que quiere hacer algo por su ciudad, por su región, por su país. Hay. Pero cuando se muestran, pues, sueldos fabulosos, poder, presupuestos millonarios, ahí están los vivos, ahí están los sapos, ¿no? Y se presentan, pues, para ser autoridades. Y como tenemos un pueblo bobo, les guste o no, al que le cae el guante que se lo chante, tenemos un pueblo bobo, siempre elige lo peor. O va a elegir así como si estuviera jugando, ¿no? Bueno, voy a votar pues por cualquiera. ¿Por quién votaría? Dícele cualquiera el nombre y listo. Votan por el peor. Y por eso el famoso arrastre, ¿no? Si gana un gobernador, gana a sus alcaldes, distritales, provinciales, en fin. No se sabe quiénes diablos son, pero ganan las elecciones. Y son las nuevas autoridades que tienen el poder, que tienen el presupuesto. Esa es la realidad y el círculo vicioso que tenemos en el Perú. Y eso está pronto a reflejarse en el proceso electoral nacional. Porque además ya son otros intereses más grandes, mucho más grandes. Y esos intereses ya no pasan por simplemente tener el poder y ser el presidente de la República, no. Ya se trata por mantener a otros gobiernos de la misma línea política. Eso sucede con el comunismo, el socialismo. Eso ya está escrito. Eso está analizado, ¿no? Y eso es objetivo. No estamos inventando, no estamos especulando ni nada por el estilo. Lamentablemente, Hay gente que no entiende y que luego cuando ocurran las cosas, ya es tarde pues para llorar, ¿no? Ya es tarde, ya te fregaste. Entra un gobierno comunista y no vas a poder sacarlo. No vas a poder sacarlo. Así que te tienes que resignar a que tu hijo pequeño, joven, adolescente, pase en la miseria, en la tristeza y quizá tenga que ir a vender caramelos a otro país. Es una amenaza, eso es mentira, eso es un invento. Ah, eso dijeron los venezolanos, dijeron los cubanos, dijeron los nicaragüenses, dijeron los colombianos, dijeron los bolivianos, en fin. Han tenido que experimentar, ¿no? Como los bolivianos, han tenido que experimentar Evo Morales. Evo, mira cómo ha cambiado Evo. Ha estatizado, mira cómo nos ha devuelto a nuestra propiedad, lo que nosotros teníamos, en fin. ¿Y después qué pasó? Y eso que Evo Morales no pudo, porque fue también tan torpe como Pedro Castillo, no pudo perpetuarse en el poder. Porque felizmente una jugada y lo sacaron. Si no, ahorita estarían igualito que Venezuela. Hubo un tiempo, hace un año creo, bolivianos querían ya venirse al Perú. ¿No? Igual que venezolanos, querían venirse al Perú. Porque acá todavía estamos bien. Y estamos muy bien, ¿ah? Estamos muy bien. Así que no freguemos la situación. No elijamos a un gobierno comunista, socialista. Estos que tienen como símbolo la hoz y el martillo. Incluso ni en eso se dan cuenta, ¿no? Ni en eso se dan cuenta la gente, ¿no? Que tienen de símbolo la hoz y el martillo. Obviamente, pues ya lo han disimulado, ¿no? Ya le ponen JP, le ponen el casco, en fin, le ponen las hojas de coca para disimular. Porque la hoz y el martillo no pueden poner. Pero en otros países sí. Pero en otros países está prohibido el comunismo y el socialismo. Y ojalá que eso ya pase en todo el mundo, ¿eh? Ojalá. Porque es un peligro para la población mundial, el socialismo, el comunismo. Les guste o no, cuando decimos eso, saca ronchas, ¿no? Tienen que tomar su epavionda, los fanáticos. Lo siento, no estamos mintiendo, en absoluto. Muy bien, son las 9:09 y este es el momento de el comentario del día de hoy.
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0: Bien, ya está con nosotros, bienvenido el día de hoy, martes, con el comentario del día de hoy al doctor Luis Pacheco Mañujano, penalista, con el comentario de hoy. Doctor ¿Aló? Luis Pacheco, buenos días. ¿Aló?
2: ¿Aló? Luis Pacheco, ¿aló? Buenos días. Marco Antonio, muy buenos días.
0: Sí, adelante, lo escuchamos.
2: Buenos días con toda la región central del país, el Valle del Mantaro, y de manera muy especial con nuestra querida, siempre recordada e inolvidable ciudad incontrastable de Huancayo. Pero la libertad de expresión nuevamente está en el peligro, y en este caso lo tengo que decir de manera personal, dado el hecho de que en este momento estoy sufriendo una nueva versión de persecución política disfrazada de judicialización. Se trata ahora de una querella que me interpuso una ex funcionaria de la Academia de la Magistratura, que a quien descubrimos cometiendo, juntamente con el concurso de varios jueces y fiscales supremos, cometiendo actos de connotación delictiva vinculados a la corrupción, específicamente al cohecho. La expusimos en nuestro programa Crimen Imperfecto, que se transmite a través de la señal de CTV a nivel nacional, y que puso de relieve precisamente estas circunstancias, y no encontró mejor forma esta persona a la señora Natalie Ingaruca, exdirectora de la Academia de la Magistratura, que interponerme una querella. Esa es la modalidad con la cual operan los funcionarios vinculados a la cofradía Caviar, ella particularmente designada por estos fiscales cuestionados, Pablo Sánchez, Zoraida Ábalos y Delia Espinosa, en el cargo de directora académica o directora general de la Academia de la Magistratura. En contubernio con ellos, se inició una persecución en contra mía. Ya me habían denunciado antes 7 veces por hechos completamente falsos. Los 7 casos los he archivado con el uso de la ley, pero evidentemente ello causa graves perjuicios porque genera una serie de antecedentes fiscales y de todas maneras el nombre de uno siempre queda maltratado. Y ahora, a través del mecanismo favorito que suele utilizar el caviarismo para perseguir a los oponentes políticos, ha venido a utilizar una querella a través de una demanda en la que dice que le he difamado por haber dicho yo la verdad de los hechos. Muy bien, esa querella ha sido notificada a un domicilio en el que yo no vivo hace más de 7 años, y ellos lo sabían perfectamente. Si de notificarme se trataba, y dado el hecho de que, según la tesis de la demandante, la difamación había sido cometida a través del programa de televisión que se transmite por el canal CTV, tranquilamente pudieron haberme notificado a través de ese canal de televisión, porque el domicilio de dicha emisora televisiva es de conocimiento público. Pero no, prefirieron realizar este acto y en un avance del proceso penal que se llevó a cabo sin mi conocimiento, repito, me han declarado reo contumaz y se ha ordenado mi detención. Evidentemente, yo me pongo a derecho para poder enfrentar esta situación que en este momento estoy viviendo por causa de mi labor de comunicador social, porque además de abogado y docente universitario, soy comunicador social. Pero ya estamos alertados todos, no solamente quien habla, quien evidentemente ha venido a resultar sumamente incómodo para la cofradía Caviar en los últimos al menos 2 años y medio, dado el hecho de que he venido sufriendo una serie de actos de hostigamiento y de persecución que ahora pretenden consumarse con esta detención. Y en este momento me encuentro precisamente en el Poder Judicial haciendo los trámites necesarios para poder ponerme a derecho, solicitar el levantamiento de esta medida absolutamente abusiva y enfrentar esta demanda de parte de esta señora Ingaruca, que evidentemente no actúa sola, sino que actúa con la complicidad y contubernio de la cofradía Caviar, dado el hecho de que la semana pasada, el día jueves, en un operativo de despliegue comunicacional, los conocidos medios de comunicación vinculados al caviarismo, como Epicentro, Infobae, Radio Programas y otros pseudoperiodistas acreditados de izquierda, hicieron pública la orden contra mí. Que además, dicho sea de paso, una vez más se me notifica a través de los medios de comunicación. Pero no nos van a doblegar, Marco Antonio. Vamos a seguir nosotros diciendo lo que tenemos que decir. Nosotros no somos ladrones, no le hemos robado absolutamente a nadie, menos al erario nacional y al pueblo peruano. Y tampoco engañamos a nadie. Estas persecuciones son consecuencia precisamente de nuestra labor comunicacional. Vamos a seguir adelante y ya te estaré manteniendo informado, al igual que a nuestros paisanos, sobre lo que va a acontecer en este caso. Muchas gracias.
0: Bien, gracias al doctor Luis Pacheco Mandujano, y seguramente sabemos y tenemos entendido que va a salir de esto. Bueno, esas son pues las repercusiones que se tiene cuando se dice la verdad desnuda. Hay que ser mediocres, hay que ser hipócritas, ¿no? Hay que hablar con temor en el Perú. Y esto será peor si es que logran apoderarse totalmente del gobierno, la izquierda, los caviares, porque ojo, ellos están ya en el Ministerio Público, están en el Poder Judicial, están en los ministerios, están en los colegios, en las universidades, y eso tiene que causarnos preocupación, ¿verdad? Bien, vamos a hacer una pausa brevísima, Luchito, o nos vamos, porque acá tenemos lo que decíamos hace un instante, ¿no? Lamentablemente, no podemos entender con claridad, o no pueden entender, ¿no? A veces uno puede sentir, digamos, incomodidad de que personas con desconocimiento de la realidad puedan querer seguir, ¿no?, un gobierno comunista, socialista, porque desconocen y porque son bombardeados, ¿no? En campaña, por ejemplo, son bombardeados por la izquierda, mintiéndoles, diciéndoles que van a hacer casas y que van a tener su casa y que le van a dar bonos y que van a tener progreso, en fin. Es decir, total y absolutamente mentiras teñidas de verdad. Entonces, bueno, como la persona desconoce, no está muy enterada, puede todavía tener en su mente eso de que puede ser positivo el socialismo y el comunismo, ¿no? Que no lo es en absoluto. Es lo peor que nos puede pasar. Y lo estamos diciendo con piedritas de todos los días, ¿ah? Esto es lo que pretenden, esto es lo que van a hacer, esto es lo que están queriendo hacer con el Perú. Pero no entiende. Pero sí, realmente, no sé qué término ponerle, ¿no? Horrorífico, pecaminoso, absurdo, no sé qué más. Que personas con conocimiento, personas que han leído la historia, conocen la realidad mundial, la realidad nacional de los países vecinos, lo que ocurre en Venezuela, lo que ha pasado en Venezuela, lo que pasa en Cuba, en fin, personas que sí saben profundamente cuál es el problema, ¿no? Insistan y persistan. No entiendo. La verdad, no entiendo. ¿Cómo se llama eso? La persona que quiere autodestruir a su país, que quiere autodestruirse. Porque aquellos dirigentes pequeñitos de distritos, provincias, regiones, creen que si gana el comunismo, ellos van a tener un puesto importante, ¿no? Y van a ser parte de los ricos. Porque siempre el país se empobrece cuando llega el comunismo. Entonces, también están equivocados. Porque esas cúpulas que llegan a poder con el comunismo son pocos los que se vuelven ricos. Ricos, no estamos hablando de que tienen mucha plata, no. Súper, multimillonarios. Se convierte, como Evo Morales, Hugo Chávez, Kirchner, en fin. A ver, vamos a pasar este video, pero antes tenemos comunicación telefónica con nuestros oyentes. Aló, buenos días.
3: Marco, muy buenos días.
0: Buenos días.
3: Soy de Guamán.
0: ¿Cómo está, Vives? Adelante.
3: Bueno, Marco, viene el panorama muy preocupante, pero hay que hacer algunas correcciones cuando se dice la izquierda. Hay que decir frontalmente el marxismo, el maoísmo, el leninismo y pensamiento Gonzalo. Ese es el riesgo que tiene el país. Yo acabo de escuchar una entrevista a un dirigente de JP, donde dice, pues nada tiene que ver con el chavismo, nada tiene que ver con lo de Bolivia, ellos quieren un estado muy distinto, ¿no? Y eso es un engaño, muchachos, pues la verdad, ¿no? Y lo cierto es que acá hay una comparsa y que se viene trabajando hace muchísimos años, desde las universidades, los sindicatos, que lamentablemente pues no hemos tenido respuesta a los partidos políticos, los partidos que hay poquísimos en el país, no hemos tenido una respuesta política. Y creo que es el momento de enfrentarnos y decirles que nosotros vamos a ser una piedra en su camino, principalmente por lo que yo pregono. Siempre nosotros hemos dicho que no, nunca hemos estado de acuerdo a nuestra larga historia política, nunca hemos estado ni con la dictadura de la izquierda ni con la dictadura de la derecha. Eso es clarísimo. Nosotros siempre hemos sido demócratas. Entonces, en ese sentido, yo creo que aquí, el día de mañana, hay una convocatoria en la Plaza Constitución, donde es totalmente abierto para poder deslindar estos temas. Invitamos también a estos comunistas, marxistas, maoístas, que vengan, ahí tienen el micrófono, que aprovechen el momento donde ahí tengan la libertad. Lo que, si nosotros tuviéramos un gobierno de estos modelos cubanos y venezolanos, sinceramente no nos darían cabida. Como algunos medios de comunicación nos cierran el micrófono y no nos dejan participar. Entonces, si hay una práctica de una dictadura que es muy peligroso para el país, y queremos que las fuerzas vivas, en este caso los empresarios, los microempresarios, deben estar, ponerse de pie y decir las cosas como son. Acá ya no hay ni chicha ni limonada. Si tú estás de acuerdo de que se implante un sistema político al modelo cubano, boliviano, venezolano, muy bien, esa es tu opción, pero no te arrepientas. Igual en los medios de comunicación, no te arrepientas cuando tus medios sean intervenidos por un Estado dictatorial, como lo hizo Chávez, ¿no? Como entró como una mansa paloma y al final recién empiezan a llorar. Acá hay que marcar la diferencia, y creo que el rol importante que tienen que jugar los sindicatos, los colegios profesionales, los microempresarios, los empresarios, tenemos que ponernos de pie, y que este tema que estamos pasando es muy delicadísimo, Marco. Yo la verdad, yo te agradezco. Y vamos a participar continuamente el día de mañana. Invitamos. Radio es una autoconvocatoria que debemos estar ahí. Invitamos también a los camaradas, ¿no?, a que también vayan. De repente podemos, dentro del fragor del diálogo, podemos aclarar muchas cosas. Entonces, invitamos inclusive a Yuri Samaniego, que tanto habla y dice, le invitamos a él. Le vamos a dar el micrófono, le vamos a dar la apertura, lo que realmente tiene que ser. Porque en esta situación, Marco, está muy difícil, y esperamos que con este loco y el fumón y el de Antauro Humala y de Maravín con terroristas, que realmente es un peligro para nuestro país, Marco. Por eso acá tenemos que andarnos de pie todos los demócratas, todos los que creemos que dentro de la democracia puede haber pues una apertura amplia en lo económico, en lo estudiantil, en lo empresarial. Creo que eso es lo que a nosotros nos motiva, Marco. Muchas gracias, buen día, un abrazo.
0: Gracias, gracias por la comunicación. Y a ver, pues, si es que la gente despierta, ¿no? Necesitamos urgente, necesitamos que se ponga freno a esta situación, porque ya es el colmo. Nos están tomando el pelo, pero de la peor manera.

0: ONGs, ONGs que son financiadas por países comunistas. Uno de ellos, los más fuertes, fue Venezuela, que estaba financiando, recuerdan que financió a Humala y financió muchas campañas de los zurdos, Venezuela. Bueno, ahora está intervenido pues por Estados Unidos, así que ya no hay plata. México igual, ¿no? Estados Unidos lo ha intervenido, ha dicho alto, alto, tranquilita nada más, ¿no? A la presidente Roja de México. Entonces, están desesperados. Perú tiene pues 100 mil millones. Así que Perú tiene que financiar a la al zurderío del mundo, ¿no? A los líderes, entre comillas, de la izquierda, del socialismo, del comunismo, del marxismo. Perú tiene que financiar. Ese es el motivo que nos quieren imponer, como sea, un gobierno comunista. Y tenemos que defendernos los peruanos, los que realmente nos sentimos peruanos. Y los que no, si se sienten bolivianos, váyanse a Bolivia. Los que se sienten venezolanos, váyanse a Venezuela. Y los que gustan de Cuba, váyanse a Cuba. Déjenos tranquilos a los peruanos. Y bueno, hablando de eso, vamos con este video, ¿no? Porque hay países en que han tomado ya al toro por las astas. Han dicho basta. El comunismo es un peligro para el ser humano, para la población. Es un peligro, ¿no? Así que prohibimos el comunismo. Prohibimos y el martillo. A ver, este video que me parece importante.
1: ¿Qué países han declarado ilegal el comunismo? Soy Paul Sveir y le pido 2 minutos. Mientras algunos intentan reescribir la historia para presentar al comunismo como una alternativa social o liberadora, los países que lo padecieron no tienen dudas, lo prohíben, no por moda o cálculo político, sino porque conocen el precio real de esa ideología. Saben que detrás de cada consigna comunista hubo cárceles secretas, hambrunas provocadas, persecución religiosa, censura total y millones de vidas destruidas. Desde Europa del Este hasta Asia, los estados que sobrevivieron a dictaduras comunistas han decidido blindarse contra cualquier intento de resurgimiento. En Europa, Polonia, República Checa, Rumanía, Estonia, Letonia, Lituania, Ucrania y Georgia han sido categóricas. El comunismo no vuelve. Han prohibido sus símbolos, su propaganda y sus organizaciones porque no están dispuestos a permitir que quienes justificaron deportaciones, torturas y ocupación militar vuelvan a disfrazarse de proyecto progresista. Para estos países, el comunismo es una herida abierta, un trauma histórico y una amenaza que no merece segundas oportunidades. En Asia, la respuesta es aún más implacable. Indonesia castiga la difusión del marxismo-leninismo con penas de hasta 20 años de prisión tras el sangriento intento de golpe de 1965. Corea del Sur considera la propaganda comunista un riesgo directo para su seguridad nacional frente al régimen totalitario del norte. Y otros países como Myanmar, Tailandia y Kazajistán han impuesto restricciones severas para impedir que grupos radicalizados utilicen el discurso revolucionario como plataforma para desestabilizar al Estado. El mensaje que envían estos países es inequívoco. El comunismo no es una alternativa política, es una advertencia histórica. Allí donde gobernó, dejó ruinas humanas, económicas y morales. No se trata de censura o intolerancia, sino de memoria y de proteger la democracia de una ideología que, cada vez que tuvo el poder absoluto, lo usó para aplastar libertades. El mundo ya pagó demasiado caro por experimentar con el totalitarismo rojo, y quienes lo vivieron no están dispuestos a permitir que ese error se repita.
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0: Bien, clarísimo. Es un error que no se debe repetir. Esta ideología ha aplastado seres humanos, países enteros, economías y todo. Así es que esos errores no se vuelvan a repetir. Guerra avisada no mata gente. A ver, tenemos llamada telefónica. Aló, buenos días.
3: Contemos con el sonido.
0: Adelante, buenos días.
3: Marco Antonio, teniendo al comunismo en la OMP, esto ya es un asalto prácticamente a la institucionalidad del Estado. Si tenemos a comunistas en la OMP,

0: directamente en el Cuba para manipular esto y hacer un fraude, prohibiendo a los ciudadanos, los patriotas en nuestra nación, simplemente como ciudadanos exigen, que es el artículo 181. Quiero hacer un mensaje, Marco Antonio, que tan solamente si hay un pronunciamiento de 100.000 firmas de ciudadanos que declaran ese artículo 181, o simplemente que ante la convocatoria de segunda vuelta, si no van a ir a votar, simplemente se caen esas elecciones. Este jurado nacional de elecciones no dice nada, la OMPE sigue su curso, el presidente del lado del comunismo, prácticamente que incluso con el Ministerio del Interior está mandando en el BRAE a disparar ciudadanos, porque han matado un promedio de 5 ciudadanos, 5 jóvenes, directamente a quemarropa. Este señor necesita ser vacado de inmediato de su cargo. Ante esas disyuntivas no podemos seguir con lo mismo, y es tiempo de que la población peruana simplemente firme un protocolo de 100.000 con 100.000 en cada uno de los dos candidatos declina y el otro que sigue, y se acaba todo eso. No podemos estar en esas circunstancias porque simplemente estamos dando pie a vilipendio, a la humillación, a chantaje. Estamos humillándonos ante simplemente una institución corrupta de la OMPE y ante un presidente miserable, su pensamiento socialista, con el más mínimo respeto. Bueno, entonces, como ciudadanos, yo tenemos que levantar la voz y no podemos permitir este tipo de humillación. Muchas gracias, Marcelo.
1: Gracias, gracias por el comentario, por la opinión, por la participación. Son las 9:31 minutos, nos tenemos que ir a una pausa. Volvemos con tus comentarios, tu opinión y sobre estos temas que son suma los más importantes que tenemos en este momento en el Perú, porque está en juego el futuro de nuestro país. Vamos a la pausa.

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0: Ahora en todo el Perú son las 9:36. Me avisa Luchito si tenemos llamadas, ¿no? Siempre con las dispensas. En el caso
1: ahora
0: de Estados
1: pongan
0: Unidos,
1: cuidado.
0: Porque el tiempo se va rápido, hay momentos de la pausa y bueno, por la espera, gracias a los oyentes. Aló, buenos días, tenemos llamada. Aló, buenos días. Bien, mientras continuamos. El tema pasa porque ahora se está llegando a los extremos, lo que nunca se había visto, ¿no? Es que hasta los curas meten su nariz donde no deben de meter su nariz. Los sacerdotes, la iglesia. ¿Pero a qué nos referimos? Porque muchos dirán el otro día puesto que un sacerdote dice hay que cuidarse de los zurdos, los criminales, en fin. Sí, pues, si el cura dice la verdad y el cura está a favor de su pueblo, hay que aplaudir, ¿no? Pero si el cura está a favor del demonio, por favor, sí, hay curas rojos, y eso es incompatible. Aquel que es católico, ¿no? No puede al mismo tiempo ser comunista socialista, porque eso representa muerte. Y ahí está ya demostrado, para no estar repitiendo. Entonces, es incompatible, ¿no? Por eso decíamos el otro día, no entiendo cómo gente que va a la iglesia los domingos, católicos, y al día siguiente están haciéndole burras y vivas a quienes pregonan la muerte y quienes no creen en Dios. Y hemos puesto el otro día lo que dijo Antauri, lo vamos a poner nuevamente porque al parecer la gente no entiende, ¿no? Lo que ha dicho Antauro Humala, ¿no? Nosotros ya estamos cerca al gobierno, llegamos al gobierno, ya no va a haber catolicismo, ya va a haber otra religión, que la tierra, que la Pachamama, en fin. Lo van a disimular por cualquier modo, pero estos no creen en Dios. Y si no crees en Dios, no creen ni en tu familia. No creen ni en tus difuntos, ni en tus hijos. Es decir, ¿qué estamos sembrando en el mundo? ¿Qué estamos sembrando en el mundo? Es realmente preocupante, ¿no? A ver, tenemos justamente el audio de este sacerdote venezolano que lo dice también con toda claridad en función de la Biblia, lo que significa la hoz y el martillo, el comunismo, el marxismo, el socialismo en el mundo. Escuchemos.
1: Ahora pongan cuidado los fariseos, los judas que hay en el mundo, que son socialistas, que se preocupan por los pobres. Dale.
2: Judas Iscariote, el discípulo que iba a entregar a Jesús, dijo: ese perfume se podría haber vendido en 300 denarios para ayudar a los pobres.
1: Ven, ven que los fariseos, ven que los judas traidores ponen la mirada en los pobres. Sí, pero Judas no dice: voy a sacar de mi plata para darle a los pobres, voy a vender lo que yo tengo para darle a los pobres. No, Judas miró lo que tenía María, un perfume de nardo, lo evaluó en 300 monedas de plata y dijo: uy, ahí se hubiese vendido eso y se le da a los pobres. Y cualquier persona podría creer que Judas amaba a los pobres, como los socialistas comunistas que hablan de los pobres, y cualquier persona le cree que ama a los pobres. Pero Jesucristo le quita la máscara, como yo lo estoy haciendo hoy con los socialistas comunistas. Pongan cuidado.
2: En realidad, no le importaban los pobres.
1: Pongan la lupa, repítalo.
2: En realidad, no le importaban los pobres.
1: A los socialistas comunistas en la realidad no le importan los pobres. Entonces, ¿por qué hablan de los pobres? ¡Paren la oreja!
2: Sino que era un ladrón.
1: Porque son ladrones, explotadores, que andan robando a los demás en el nombre de los pobres.
0: Bien, entonces clarísimo, ¿no? Clarísimo. Y esa es la gran verdad. La riqueza, amigos, la riqueza no cae del cielo. La riqueza se produce, la riqueza se hace trabajando, y eso se llama capital, ¿no? acá no hay una torta que hay que repartirse, porque la torta se acaba y ¿quién pone la torta? Entonces no crea en cuentos de que nosotros vamos a sacar la plata del BCR y que vamos a repartir y que vamos a hacer obras. No, esto ya pasó en otros países. Y si usted no entiende, no sé cómo. No sé cómo hacer entender. A ver, tenemos llamada telefónica. Aló, buenos días.
3: Aló, Marco, buenos días. Te saluda Jesús Avilés.
0: Sí. ¿Cómo está Jesús? Adelante, buenos días.
3: Buenos días, Marco. Bueno, coincido plenamente cuando manifiestas no entender a esas personas que pese a tener la experiencia en cabeza ajena, vamos a decir, Cuba, Venezuela, Nicaragua, que lamentablemente países que han caído, ¿no?, en una criminal dictadura comunista y donde la miseria, la hambruna se ha generalizado y solamente los corruptos, el buró que domina el país, se han vuelto archimillonarios, ¿no? Quieren lo mismo para nuestro Perú. Habría que decir que son completamente ignorantes, ¿no?, que no tienen ningún coeficiente intelectual. Además, el comunismo es una tara mental, ¿no? Completamente ignorantes o completamente con una salud mental muy deplorable para no ver esa realidad que están sufriendo esos países, Cuba y Venezuela, y anteriormente los países de Europa del Este, que por eso ahora no son comunistas e incluso prohíben el comunismo como una propuesta política porque saben que el comunismo es una propuesta criminal, delincuencial y corrupta. Entonces, es lamentable, ¿no?, que tengamos compatriotas que todavía creen en esas falsas promesas del comunismo de igualdad, de justicia social, en el que los pobres van a ser favorecidos en un régimen comunista, cuando la realidad nos dice de que es al contrario. Se iguala a la población en la miseria y en la pobreza. Hay una división clara, vamos a decir, de clases. Unos pocos ricos que dominan el país y la mayoría de la población miserable. Y además, ¿cómo pueden creer en que el comunismo, en este caso representado por Roberto Sánchez, va a luchar contra la corrupción si tiene a su lado a un drogadicto que forma parte de la cadena del narcotráfico que se sostiene justamente en la corrupción y en la delincuencia? Un pobre diablo dominado por la droga que se sirve de delincuentes y corruptos para satisfacer su vicio. Si no, ¿cómo es que a Antauro Humala le llegaba la droga en la cárcel? Porque había un service que con licencia municipal le llevaba y tranquilamente consumía su droga en la cárcel. No, le llegaba por la corrupción y la delincuencia. Entonces, él tendría que ser el primero en hacerse fusilar. ¿Y cómo van a luchar contra la corrupción y la delincuencia si Roberto Sánchez, una de sus perlas, ¿no?, es un mochasueldo? Entonces, hay que ser realmente tarado, estúpido o sumamente ignorante para creer esas promesas. Muchas gracias, mi estimado Marco.
0: Gracias. Parecen duras las palabras, ¿no? Tarado, en fin. Pero al que le cae el guante, que se lo chante. Es decir, te estoy advirtiendo, ¿no? Te digo, el agua está hirviendo. No metas la mano. El agua está hirviendo y metes la mano. ¿A eso qué se llama? Tarado, pues, ¿no? Tonto. Bobo.
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0: Y eso es lo que probablemente esté pasando en mucha gente en el Perú. Digo y repito. A veces podemos entender que hay gente con mucho desconocimiento y fáciles de engañar. Mientras hay muerte, hambre en países como Cuba, ¿no?, donde hay comunismo, acá en el sur del Perú, especialmente en Puno, la gente pide a gritos comunismo. No entiendo, no entiendo. Estamos viendo acá Cristina Fernández de Kirchner, ¿no? Comunista, fue presidente de Argentina. Ella también dijo, nosotros, el pueblo, que el pueblo, llamamos al pueblo, al pueblo. Esta señora sabe cuánto de dinero tiene, cuán rica es ella, pero no, dejó fregado a Argentina. 500 millones de dólares, 111 casas. Esos son los comunistas. En Venezuela, Hugo Chávez, 4 mil millones de dólares, 17 fincas. Y la hija de este Hugo Chávez es una de las mujeres más adineradas del mundo. Esos son los comunistas. Mientras la gente se muere de hambre en su país, Fidel Castro dejó 900 millones de dólares. Nicolás Maduro tenía más de 700 millones de dólares. Pero ¿de qué le valió, no? Ahora felizmente está enjaulado. Y este reciente presidente de México, que defendía, ¿no?, todos los días con su cantaleta, que salía a dar conferencias de prensa, no sé, se dedicaba, creo, solo a eso, ¿no? Este marxista de Andrés Manuel López Obrador, AMLO, ¿no?, se tiró más de 30 millones de dólares de hijachico fiscal. Estamos leyendo la información, ¿no? No estamos inventando. Y si usted no cree, ¿qué dijo Pedrito Castillo? Pobrecito, ¿no? Así que si usted promete dejarlo libre a Pedro Castillo, van a votar por usted. Como si Pedro Castillo fuera el héroe. ¿Pedro Castillo qué dijo? Nosotros tendremos solamente nuestro sueldo de maestro. Vamos a renunciar al sueldo de presidente de la República. Y nunca renunció a su sueldo. Le gustó. Muy por el contrario, coimeó. Muy por el contrario, metieron mano al erario nacional, la hija, los sobrinos. Y ahora, ¿por quién está preocupado Pedro Castillo y toda esa gente de su entorno, incluido Sánchez, Roberto Sánchez? Ahora el hermano, ¿no? El hermano, un tipo sin preparación, sin estudios, es senador de la República y va a ganar un sueldazo. La otra, la sobrina, que también metía a mano los dineros del Estado, es diputada y también va a ganar como diputada. Claro, es así pues, es así como actúan y como piensan los zurdos. Así que no me venga con cuentos, no me venga con cuentos. 9:49 a.m, tenemos llamada telefónica, Lucho. Aló, buenos días.
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0: Bien. Las líneas abiertas, por si acaso, las líneas abiertas para sus comunicaciones, porque acá no decimos esa llamada sí, esa llamada no, no hay que permitirle que diga, hay que cortarle, no. ¿No? Tenemos absoluta libertad, porque eso es la libertad de expresión que debe existir, obviamente dentro de los márgenes del respeto y el correcto diálogo. Bien, tenemos, Lucho, un video, ¿no? Queremos repetir, ¿no? Para que, a ver, pues un poquito se entiende, ¿no? De esta señora cubana que se queja de lo que le ha pasado durante toda su vida, porque ella es anciana, en Cuba. La gente no entiende. Ahí la gente se muere de hambre, busca comida en la basura, en las calles que está llena, acumulada de basura. Ahí busca comida la gente. No hay energía eléctrica. Usted puede acá disfrutar de su programa favorito en la noche, puede ver sus películas, sus series. Allá no. Simplemente no. A ver, escuchemos.
5: En Cuba nadie sabe nada. La que sé soy yo, que me crié ahí desde que era una niña, lo que vi. Mi madre y mi padre, yo lloro todos los días, porque mi madre nunca vio nada bueno. Mi madre la más vivió, que no tenía nunca azúcar, llorando. Ay, ¿dónde yo consigo azúcar? Me decía mi mamá, cojones. Ahí nunca vio de nada. Y todavía hay gente que apoya en eso. Todavía hay gente que no sabe lo que es eso. Yo quisiera que la de México, el de Brasil, el Lula Silva, ese bandido, el de España, el bandolero ese, que fueran a Cuba o que llevaran la familia para que se murieran de hambre y de oscuridad. ¡Ojones! ¿Cuándo van a hacer algo por ese país? ¡Ayúdanos, Donald Trump! ¡Ayúdanos, Marco Rubio! ¡Y ayúdanos, Bukele! ¡Te lo pide esta vieja cubana! ¡Bukele, ayúdanos! ¡Ayúdenos! A los cubanos, aunque yo no lo vea, pero que lo vean los niños, los jóvenes, coño. ¿Cuántas madres desesperadas que no tienen un vaso de leche ni un pan que darle a sus hijos? ¿Se creen que yo no sufro? Yo no vivo ya ni de día ni de noche, nada más pensando cuándo llegará el día que saquen a esos bandidos de ahí, coño. Que le llenaron el comunismo al mundo entero. Destruyeron a Venezuela, destruyeron a Nicaragua, destruyeron donde está mi ley. Adoro a mi ley, ayúdanos, por favor.
6: Ya, bueno, bueno. Tranquila, Marta, tranquila. Dios hará su obra en el momento adecuado.
0: Bien, bien. Así están las cosas entonces en Cuba.
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0: Y no es el único país. Esto ha pasado en muchas partes del mundo. Esto pasa, por ejemplo, en Irán, ¿no? En Irán matan a las personas. En Irán obligan a las niñas de 13, 10, 8 años a casarse con adultos de 40, 50 años. Esos son los regímenes radicales que tenemos en el mundo. Nosotros estamos todavía libres de eso. Pero hay gente que pide a gritos eso. No entiendo. No entiendo. ¿Por qué? Porque tenemos acá programitas de unos periodistas desinformados que tienden a promocionar el surderío, la izquierda, el comunismo. Por eso no tenemos un poquito de capacidad de dilucidar. No vamos a tener gente perfecta en el gobierno, pero tampoco de lo peor, ¿no? ¿Cuántos candidatos hemos tenido? Imagínense lo que ha pasado. Acá ha habido toda una estructura para engañarnos, estafarnos, desde los medios de comunicación hasta las encuestadoras. A ver, tenemos llamada telefónica antes de poner este video, que me parece interesante. El periodista Diego Acuña, que habla, le habla a Keiko, para que Keiko también reaccione y diga: señores, acá hay fraude y esto se acaba, tiene que haber nuevas elecciones. Pero a ver, tenemos llamada telefónica antes. Aló, buenos días.
7: Buenos días, señor. Muy amable. Adelante, por la oportunidad. Lo que le puedo decir es que en el Perú sí hubo fraude, solo que hay mucha gente que no quiere verlo. Pero si no entendemos que las falencias han conducido a equivocaciones graves y lo toman solamente como anécdota por medios de comunicación grandes, vamos a estar equivocados siempre y cada vez vamos a estar perdonando los errores y diciendo que, bueno, es una fallita, robó un poquito o que robó mucho, no hay problema. O hacemos algo o realmente para intentar modificar la actitud de las personas y de las instituciones, o siempre nos van a robar. En ese caso, muy amable, señor.
0: Gracias, estamos totalmente de acuerdo. Si nosotros los peruanos no hacemos nada por nuestro país, ¿quién lo va a hacer? Tenemos los peruanos que tomar determinaciones, la verdad, porque esto ya es un escándalo mayúsculo. Y lamento a veces escuchar conocidas personas, muchos que los hemos entrevistado acá, personas en el ámbito nacional, reconocidas personas políticos de Lima, en fin, ex magistrados, magistradas, que le han tomado un temor a decir que esto es fraude. Todos repiten lo mismo. Han habido grandes deficiencias, ha habido grandes irregularidades. Es decir, ha habido todo grande, pero no hay fraude. Entonces, ¿qué cosa es eso? ¿Qué cosa es eso? Cuando tenemos un árbitro que le ha permitido 2-3 penales a un equipo injustamente, ¿cómo se llama eso? La verdad, ese es el problema que tenemos los peruanos. Por algo en algún momento nos llamaron gallinas, ¿no? Gallinas. Porque tenemos miedo a decir las cosas como son. A ver si tenemos otra llamada. Aló, buenos días. Vamos con este video del periodista Diego Acuña, que me parece interesante. Comparto lo que dice el mensaje que le da a Keiko Fujimori en este momento terrible que vive el Perú. Acá no interesa a Keiko, no interesa a López Aliaga, no interesa a Perico de los Palotes. Lo que interesa es el Perú, que sigamos teniendo libertad, fundamentalmente. Ni siquiera democracia, sino libertad. Y si entra la izquierda, no vamos a tener libertad. Y lo vamos a explicar probablemente el día de mañana con paciencia para que se entienda realmente qué es lo que queremos decir. No podemos perder la libertad. A ver, escuchemos qué dice el periodista Diego Acuña.
8: Estamos ante una de las horas más oscuras para nuestra democracia, comparable a la del 2021. El Jurado Nacional de Elecciones pretende imponer una proclamación de resultados que, como ya es obvio a estas alturas, carece de la más mínima transparencia. Este es un proceso viciado que la ciudadanía no puede ni debe aceptar. Por eso esta noche quiero enviarle un mensaje a la lideresa de Fuerza Popular, Keiko Fujimori. Keiko, te hablo a ti esta noche directamente. No aceptes esta proclamación. No convalides con tu reconocimiento un sistema que, al igual que en el año 2021, ya le dio la espalda a la verdad electoral. Si cedes hoy ante este Jurado Nacional de Elecciones, ante lo que ha hecho la OMPE, estás aceptando las reglas de un juego que ya está decidido en tu contra. Si tú aceptas estos resultados ahora, te volverán a hacer fraude a ti y a todos nosotros en la segunda vuelta. Porque con la estructura electoral que tenemos, tú sabes que no hay forma de garantizar que el voto que emitiríamos por ti, millones de peruanos, en una segunda vuelta frente a Sánchez, vaya a ser respetado. Incluso en un hipotético caso, bastante improbable, pero en un hipotético caso en que ganaras tú la segunda vuelta, habiendo sido este proceso electoral tan turbio, con seguridad del Perú estará condenado al caos. Si permites que este proceso avance sin garantías, lo que nos espera es la destrucción. Volverán las marchas violentas, las mismas que sufrimos a fines del 2022 y comienzos del 2023. Incendios, saqueos, amenazas, extorsiones, bloqueo de carreteras y una paralización total que terminará por sepultar nuestra economía y, más que probablemente, con más muertes de peruanos. Si ganas bajo estas condiciones, el país va a ser ingobernable una vez más, porque no tendrás legitimidad frente a la violencia en las calles y frente al pueblo que pretendes gobernar. Y si gana Sánchez, el escenario será exactamente igual de catastrófico. Gane quien gane, si pasa Sánchez con Keiko, no es viable la paz social si se ha ganado sin respetar derechos fundamentales de un grupo importantísimo, no menor, de ciudadanos. No hay estabilidad posible sobre la base de una mentira electoral, Keiko. La legitimidad no se negocia y la democracia no se entrega por un cálculo político. Es momento de que te pongas firmemente del lado de la transparencia o serás tú responsable del colapso y de la violencia que vendrán luego.
0: Bien, así que clarísimo, el fraude que se ha dado no es fraude solamente para una o dos o tres personas, el fraude es para todos, absolutamente todos. ¿A favor de quién? A favor de Roberto Sánchez, clarísimo. Y eso no se puede permitir, definitivamente no se puede permitir. Bien, amigos, gracias por su sintonía. Mañana estamos de regreso, Dios mediante, como siempre, a las 9, vía Radio Rumbo, la radio que se ve.
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0: 10:06.

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2: 10:10.
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2: 10 y 15 minutos.
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1: 10 y 18 minutos.
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1: 10 y 23 minutos.
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1: 10 y 40 minutos.
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1: ¡10:48!
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3: 10 y 52 minutos.

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11 y 17 minutos. 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

0: y 37 minutos.
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1: 11 y 50 minutos.
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0: 11:54.
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1: 12 y 13 minutos.
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1: 12 y 23 minutos.
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1: ¡Una y 16 minutos!
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0: 35 minutos.
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1: 2 y 35 minutos.

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1: Y 39 minutos.
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1: 2:44 minutos. 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
1: 2:52.
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0: Buenos días y bienvenidos a su programa Recupera tu Salud. Esta hermosa comunidad, damos la bienvenida hoy, programa en vivo. Estamos a través de Radio Rumbo en los 91.1 FM. Hoy, martes 5 de mayo, programa en vivo. Damos la bienvenida a esta hermosa comunidad de Recupera tu Salud. Y pues, bienvenidos también a los que recién se van conectando. El día de hoy estamos a través de Radio Rumbo en los 91.1. Así que bueno, somos Naturmed. Mi nombre es Marisela Fierro y el día de hoy también nos acompaña nuestra doctora Abril Tixe Pérez. Nos pueden encontrar a nosotras en el Jirón Arequipa 236, El Tambo, a espaldas del Colegio Ingeniería. Yo soy Marisela Fierro, psicoterapeuta, y nuestra doctora Abril Tixe Pérez, ella es fisioterapeuta. Así que el día de hoy tenemos muchos temas importantes para ustedes, queridos oyentes. También tenemos que anunciarle nuestro pack de 26 de mayo. Nuestro pack. Así que el día de hoy, queridos oyentes, estamos por ahí. Aquí todo el mundo está pues alborotado. Y recuerden pues que gracias, Recupera tu Salud llega gracias al Centro de Medicina Integrativa Naturmed. El día de hoy estamos dando la bienvenida a los que recién se van conectando a esta hermosa comunidad de Recupera tu Salud, tu espacio de bienestar integral, aquí en Radio Rumbo 91.1 FM, un programa pues creado para ayudarte a comprender lo que te pasa, no solo desde el cuerpo, sino también desde tus emociones y tu energía. 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Recuerden, queridos oyentes, que el día de hoy estamos observando también esta parte integral, que no solamente a veces entendemos por qué nos sentimos cansados, bloqueados o sin energía. Si tú te sientes pues todo el tiempo, ¿no?, cansado, cansada, bloqueado o sin energía, muchas personas llegan a consulta diciendo: no tengo energía, me siento cargada o cargado, todo me sale mal. Y aquí es importante entender algo, queridos oyentes: no todo es físico y no todo es psicológico. Esta parte quiero que lo entiendan muy bien, que no todo es físico y tampoco todo es psicológico. Entonces vamos a hablar acá de tres niveles. El nivel 1 es el nivel físico, ¿no? La alimentación, el sueño, la salud. En el nivel 2 observamos el tema psicológico, que sería estrés, ansiedad, pensamientos intrusivos. Pero hay un tercer nivel que vamos ya a hablar a partir de este programa en adelante, que es el nivel energético, ¿ya? Así que no solamente ni todo es físico ni todo es psicológico, sino que también hay un tercer nivel, que es el nivel energético. Así que vamos a estar anunciando también nuestros nuevos tratamientos, doctor Abril, que tenemos en Naturmed, precisamente relacionado y enfocado a este tema energético, ya que tiene mucho que ver, que hay ciencia detrás de esto, que la metafísica está detrás de esto. Y poco a poco nosotros vamos a ir integrando también el tema energético, porque si nuestra recuperación es integral, tenemos que ver esos tres niveles: el nivel físico, el nivel psicológico y el nivel energético también. La sobrecarga emocional, ambientes pesados. No sé si a ustedes les habrá pasado pues que cuando van a ciertos lugares, como que después como que se desgasta su energía. Esto es ciencia, esto es metafísica, señores y señoras. No es solamente pues el tema de energía, que algo sea, digamos, oculto, o ingresar a temas de chamanismo, cosas así, ¿no? A veces las personas sienten cuando tenemos el tema energético, pero existe, ¿no? Si tú que me estás escuchando, si vas a lugares donde sabes, por ejemplo, que no caes bien, y luego justo te enfermas, justo te duele la cabeza, esto no es casualidad, esto es ciencia metafísica, ¿no? Entonces, cuando una persona mantiene pensamientos negativos constantes, emociones como miedo, culpa o resentimiento, su energía comienza a bajar. Y es en donde empiezan los bloqueos. Es ahí donde empiezan los bloqueos. El lenguaje pues equilibrado aquí sería también que nosotros podamos darnos cuenta. A ver, si yo voy a ciertos lugares y los pensamientos. Por eso que también en psicología nosotros siempre nos dedicamos a los pensamientos. pero no solamente los pensamientos, sino también, ya en Naturmed nos enfocamos también en el nivel 3, que es el nivel energético. El día de hoy estamos también en la compañía de nuestra doctora Viltixe Pérez, quien nos va a mencionar un poco acerca de este pack de mayo 2026 en unos minutitos. Así que vamos a escucharla con mucha atención porque tenemos esta sorpresa, porque ya estamos a días de celebrar una fecha tan hermosa que es el Día de la Madre. Y vamos a escuchar, a ver, ojo, pestaña y ceja, como diría ella misma, a nuestro pack.
1: Así es, queridas madres que están en casa, que nos están escuchando, también a los papitos o también a los hijos, ¿no? Porque también este pack por Día de la Madre está hecho precisamente para todo mayo, ¿no? Recordarles eso. Es desde el primero de mayo que empezó hasta fines de mayo. Entonces tú puedes acercarte y poderle regalar. ¿En qué consiste? Este pack consiste en una evaluación de lo que vendría a ser la resonancia cuántica, ¿no? Entonces esta resonancia cuántica es una evaluación funcional en la cual nosotros podemos evaluar desniveles del sistema digestivo, como mucho hablamos y muchos pacientes hay, ¿no? Con temas de estómago, colon, hígado, sistema hepático, ¿no? El tema del hígado, estamos hablando justo del PAC. ¿En qué consiste el PAC? Entonces, el sistema hepático, que es fundamental para aquellos pacientes que también tienen síntomas, por ejemplo, de hígado graso, si tú tienes problemas con diabetes, problemas de hipertensión o presión arterial elevada, esto del tema del hígado es fundamental en su funcionamiento. El tema intestinal, ¿cómo estará esa flora bacteriana, ¿no? ¿Estará bien? ¿Tendré una buena flora bacteriana? Porque recuerden que si yo tengo más abundancia de bacterias negativas, así tome, como se dice, un buen tratamiento, te estés tomando todas las vitaminas del mundo, pues estas se van a absorber pobremente. También tenemos el sistema hormonal, sistema inmunológico, ahora por estas épocas que está haciendo bastante frío, sistema nervioso, hay deficiencia de algún mineral, entre otros, ¿no? Y también tenemos la resonancia cuántica, la desintoxicación iónica, que es un tratamiento. Esta desintoxicación nos ayuda a disminuir definitivamente la carga tóxica que nosotros acumulamos a nivel sanguíneo, a nivel nervioso, entre otros. Este tratamiento es fundamental siempre en los pacientes de Naturmed, porque todos los días nosotros nos cargamos pues definitivamente de estrés. Hay una semana, por ejemplo, que tal vez no duermes bien y la otra recién. O tal vez esta semana te diste el banquete de tu vida y, bueno, no depuraste bien, entre otras cosas. Esta desintoxicación precisamente nos ayuda a eso, a eliminar los metales pesados y residuos metabólicos que podamos tener en nuestro cuerpo. Ahora, esto hay mucha duda, ¿no? Muchos me preguntan, pero ¿esta es la desintoxicación? ¿Cuánto tiempo? ¿Cómo funciona? Nosotros tenemos un sistema linfático, entonces esta linfa se encarga de eliminar en el cuerpo los desechos. Pero si tú no haces ejercicio, estás sentado todos los días, como acá en el switcher, comen diario rico, entonces imagínate, esta linfa se obstruye. Y sí, por esta linfa puedes llegar incluso a retener líquidos. Líquidos que tú puedes pensar es grasita abdominal, y cuando no es realmente líquido. También incluye este pack, ya hablamos, ¿no? De la resonancia, la desintoxicación y la neuromodulación. La neuromodulación, este equipo que nos ayuda a mejorar todo lo que es sistema nervioso central a nivel de cabeza, de cerebro, y sistema nervioso periférico, lo que sale después de la cabeza, a partir del cuello, todas las raíces nerviosas. Entonces nos ayuda a mejorar la calidad del sueño, apoya en el manejo de dolor. Si tú estás sintiendo mucho dolor, ya sea físico, también nos ayuda a equilibrar este tema. Y por último tenemos las barras de Access, que precisamente lo realiza nuestra psicoterapeuta, la doctora Marisela Fierro. Estas barras de Access es para ti, porque te ayudará a reducir tu estrés, tu ansiedad que cargas todos los días. También nos ayuda a mejorar la calidad del sueño y también liberar sobrecargas mentales y emocionales, ¿no? Estas creencias que nosotros tenemos en la cabeza, y cuando la doctora Marisela pues trabaja contigo como su paciente, hay puntos exactos, ¿no? Donde nos genera pequeños obstrucciones, por decirlo así, ¿no? Entonces ella ya te indica qué es lo que tienes que seguir haciendo, cómo mejorar, entre otras cosas. Entonces este pack por Día de la Madre, ojo, es todo mayo, que incluye la resonancia cuántica, desintoxicación iónica, neuromodulación y las barras de Access. Son cuatro cosas que tú vas a poder hacer en este pack por el Día de la Madre, que por cierto está a un súper descuento, ¿verdad? 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Así que no desaproveches, porque este pack definitivamente no creo que vuelva, ¿no? Ahora es solo por el Día de la Madre. Pero tú me dirás, pero doctora, ¿solo es para las madres? Esa es la gran pregunta. Entonces vamos a preguntarle acá a la doctora Marisela, que es la encargada de las barras de Access. ¿Solo es para las madres el pack, doctora Marisela?
2: Bueno, no. En realidad es para todas las personas, ¿no? Claro que esta semana va enfocado en las mamitas, pero el pack, como dicen por acá, va todo mayo y para cualquier tipo de persona, ¿no? Mamás, papás, hijos, porque todos tienen que beneficiarse también de estos packs que nosotros tenemos. O sea, es para todos, ¿ya? Chicos y chicas que nos están escuchando, el día de hoy estamos también, pues, hablando de estos tres niveles, ¿ya? ¿No? El nivel físico, el nivel psicológico, pero también el nivel energético. Así que no descuidemos esta área también del nivel energético, que también es importante. Energético igual a espiritual puede ser también, pero no podemos descuidar esta área tan importante. Así que anunciamos a los que nos están escuchando hasta ahorita, ¿no?, premiando su sintonía porque están siguiendo el programa. En el segundo bloque vamos a sortear lo que son las resonancias cuánticas. Así que vamos a abrir, ¿no?, los micrófonos y también consultas para nuestros fieles oyentes. El día de hoy, queridos amigos, acá vamos a ver unas señales de alerta, de alarma, ¿no? ¿Cómo saber si necesitas ayuda en el plano energético, ¿no? Por ejemplo, si tú tienes mucho cansancio, ¿no?, constante, pero sin explicación, ya te has hecho todo, ¿no? Digamos, ya estás físicamente, ya sea terapia, pero recuerden que hay un tercer nivel. Entonces, si tú sientes este cansancio constante y sin explicación, es una señal de alerta. Si sientes mucha ansiedad o tristeza frecuente sin causa aparente, también es una señal de alarma. Que tienes una sensación de bloqueo en la vida, ¿no? Por más que vas avanzando, pero tú internamente sientes esta sensación de bloqueo. Y problemas que se repiten, pues muchas veces vamos normalizando el malestar, pero vivir en paz si es posible. Ahora vamos a darles una herramienta práctica del día que ustedes puedan hacer como una limpieza básica de energía en la casa, porque nuestra casa, ¿no?, es como un santuario, nuestro hogar es como un santuario. Así que si nosotros, ¿no?, imagínense que nosotros discutimos, tenemos peleas en la casa o lloramos, sufrimos, todo eso es como que se quedara, se impregnara en la casa. Entonces es por ello que necesitamos hacer como una limpieza básica de energía en la casa, solamente con tres cosas. Uno, pues, es el uso de sal, la ventilación. ¿Cuántos y cuántas no abren, doctora Abril, por ejemplo, su ventana, ¿no?, su puerta, todo encerrado? Entonces es importante que tú puedas ventilar los ambientes. Si ahora me estás escuchando y justo dices, no voy a abrir ni la puerta ni la ventana, otros dicen, no, el polvo, no, necesitamos ventilar. Si hay una ventana cerca, pues abre la cortina un momento, deja que la luz ingrese a tu casa. El uso de la sal también vamos a mencionar cómo se utiliza. Algo simple, ¿no? Algo tan simple como colocar sal en un recipiente en tu habitación ayuda a absorber la carga energética. Haz la prueba el día de hoy. Si es la sal de maras, ¿no?, lo más natural posible, mucho mejor todavía. Así que tú puedes colocar la sal en un recipiente. Si no tienes un recipiente, también directamente puedes colocarlas en el piso, ¿no? Y esto absorba toda la carga energética. Si tú tienes visitas pesadas, es decir, hay personas, ¿no?, que de repente vienen, ¿no? A veces uno de broma en broma dice, no, tiene su mala vibra, ¿no? Pero es cierto, eso existe. Tal vez no de esa manera, pero sí existe. Pero es más importante aún tu intención, lo que piensas y lo que sientes, ¿no? Entonces recuerda que nuestro hogar, nuestra casa, es un santuario. También se les recomienda, pues, y a nuestra casa no tiene que ingresar cualquier persona porque es un santuario. Así que vamos a ver también, ustedes pueden hacer sus preguntas a través de todas nuestras redes sociales. Así que vamos a ver cómo es que cuando hay un bloqueo en nuestra vida a nivel energético, no avanzamos tampoco en la vida profesional. De repente hay muchos temas que nosotros estamos viendo. El día de hoy estamos viendo este tercer nivel, porque no todo es físico, no todo es psicológico, sino que también hay un tercer nivel, que es este tercer nivel energético. Solo que ese tercer nivel pues no se ve, no es visible, ¿no?, a la vista, como que cuando tú ves a una persona y le está doliendo algo o se está quejando, este tercer nivel, ¿no?, a nivel energético es mucho más profundo. Así que recuerda, querido oyente, tú que me estás escuchando, lo que no sanas se repite, ¿no? Entonces, muchas veces los conflictos no vienen solo de hoy, vienen de experiencias no resueltas, de emociones guardadas, incluso de vínculos que no hemos cerrado. Por eso que en este nivel energético hacemos también, ¿no?, en las sesiones, como estos cortes con exparejas, porque a veces tú sigues pensando a esa persona, ¿no? Ya pasó meses o años y sigue esa persona presente en tu vida. Porque hay vínculos que nosotros no hemos cerrado a nivel energético. Ya habrás cerrado a nivel físico, no lo ves, perfecto. A nivel psicológico ya también habrás superado. Pero hay un tercer nivel, que es el nivel energético. Que ahí todavía es lo más difícil que se, digamos, se queda en la persona. Así que estos cortes de lazos también tenemos. Y la liberación, esa descarga emocional que estamos pues innovando en Naturmed con nuevas terapias para ustedes, porque siempre estamos preocupados realmente por tu recuperación integral. Recuerda que Naturmed tiene este enfoque integrativo que une a todas sus áreas, ¿no? El área física, de fisioterapia, el área emocional, para que tú tengas esta recuperación progresiva. Así que si tú te identificas, ¿no?, con lo que estamos hablando, si sientes que ya lo has intentado todo y no logras sentirte bien, es importante que no lo sigas enfrentando sola o solo, porque en Naturmed, en el Centro de Medicina Integrativa, trabajamos de manera personalizada, evaluando no solo lo físico, sino también lo emocional y ahora lo energético. 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Recuerda que sanar no es solo dejar de sentir dolor, es volver a sentir la paz, es recuperar tu energía. A veces otro dice, no, siento como que no fuera yo, no, siento como que ya no tengo energía. Pues ahí podemos ver que tienes bloqueos energéticos, ¿no? Y de repente estás en lugares, en ambientes, existen pues como estos vampiros energéticos.

de los nuevos cursos que vamos aprendiendo. Y pues el día de hoy ya vamos a ir cerrando, doctor Abril, nuestro primer bloque, pero recuerda que en el segundo bloque tenemos sorteo de resonancia. Así que gracias por acompañarnos en Recupera tu Salud. Recuerda que tu bienestar es una decisión diaria. Nos encontramos pues el día de hoy, programa en vivo a través de Radio Rumbo en los 91.1 FM. Así que nos vamos a una breve pausa comercial y retornamos.

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1: Estamos de retorno en su programa Recupera tu Salud, gracias al Centro de Medicina Alternativa Naturmed. 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En esta segunda parte tenemos lo que son los sorteos. Tú que has estado esperando, que la semana pasada te quedaste con las ganas de ganar, redundando, tu resonancia cuántica, ¿no? Esta resonancia que nos ayuda a ver las diferentes disfunciones que podemos estar haciendo en el cuerpo, a nivel óseo, a nivel de minerales, entre otros. Voy a dictar los números al 9.

0: 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Entonces, ella es la encargada, la que te va a decir qué debes y qué no debes en tu alimentación, qué debes mejorar, también qué es lo que sale en esta resonancia cuántica y también con lo que contamos ahora último. El ingreso de nuestra báscula. Entonces, esta báscula que te dice el porcentaje de masa ósea, de masa muscular, el porcentaje de grasa que tienes en el cuerpo, la grasa visceral también, que es importante. Esa grasa visceral que vemos en la barriguita y que tú dices, bueno, pero solo es barriga, ¿no? No, en algún momento esa grasa te puede llevar a generar precisamente disfunciones incluso del sistema digestivo, disfunciones pélvicas. Tú dirás, ay, pero si mi barriguita está arriba y mi pelvis está abajo, sí, sí te puede llegar a generar. En algún momento ya hablaremos, porque ese es tema también de fisioterapia, pero sí, deberías preocuparte. Y también problemas de la presión arterial, pues, ¿no? Que tú que vives tomando ahí tu captopril, enalapril, losartán, y te automedicas incluso, ¿no? O lo dejan cuando quieren también, ¿no? Entonces hay un control de todo eso, ¿no? Para los medicamentos. Pobre tu hígado, tantos medicamentos que tomas al día, 3, 4, 5, y diario. Y no es un año, son años, 10, 20 años que conozco pacientes que toman sus medicamentos. Entonces, fundamental que tú pases el día de hoy por esta resonancia cuántica.
1: Así es, así que estamos ya aperturando desde ahora nuestras líneas telefónicas para que tú puedas llamar y acceder a este sorteo totalmente gratuito de la resonancia cuántica para ver pues el tema interno de nuestro organismo, cómo está, cómo estamos mejorando o no estamos mejorando. Hay pacientes que poco a poco van haciendo sus mejoras, ¿no? Hace 3 meses era una realidad diferente, pero siguieron pues los cambios necesarios, físicos, han cambiado hábitos alimenticios, horas de sueño, ¿no? Lo más sencillo y básico, pero no fácil de hacer, porque es difícil cambiar pues los hábitos, elegir, ¿no? En vez de, digamos tu pollo broster, ¿no? En lugar de cocinarte algo sanito, pues
2: tu pechuguita de pollo,
1: ¿no? Algo al vapor, elige el 90% de las personas el pollito broster, ¿no? Entonces, hacer ese cambio, ¿no? Porque tiene mucho que ver con la fortaleza que tengas también a nivel la voluntad que uno tiene, porque todo es elección, ¿no? Tú eliges A, eliges B, que no es sencillo, pero hay pacientes que van mejorando, ¿no? Siempre nosotras también pues vamos haciéndonos la resonancia, porque ahí me encanta, sale el tema del hígado, por ejemplo, ¿no? El hígado graso. Entonces, si tú cumples, ¿no? En 3 meses ya tiene que haber resultados, cambiar, ¿no? De lo que sale rojo, tienes que bajar pues amarillo, y lo que se quiere es que estés en verdecito, ¿no? Que son los colores que dan la referencia pues del estado de nuestro organismo.
0: Así es, Marisela. Y también para aquellos que nos consultan, dice, ya probé todas las dietas hechas habidas y por haber, ¿no? ¿Por qué no bajo de peso? Precisamente porque el hígado no metaboliza este tema del exceso de grasas. Pero tú me dirás, pero yo no como frituras, pero ¿te has percatado de los carbohidratos? Y para eso tú tienes una guía profesional que es nuestra nutricionista. Ella es la encargada de sacar peso, talla, masa, entre otras cosas. Y ahí recién te va a decir cuánto de porcentaje tú puedes comer, porque sí, claramente los carbohidratos como las menestras son necesarias para generar lo que es esta llamada glucosa en el cerebro. Y así podamos tener energía en el día, si no también vas a estar cansado. Pero tú tienes que saber los porcentajes, ¿no? ¿Cuánto es lo necesario para mi cuerpo y cuánto es lo excedente, ¿no? ¿Cuánto debo dejar de comer? ¿Y por cuánto tiempo? Porque tampoco es que ya lo dejo y ya. Entonces, por luego ahí se me enferman, bajan de masa muscular porque se autodan su receta también, ¿no? Entonces hay que tener mucho cuidado con estos temas. Y también, sí, entonces hay que, bastante importante este tema de las resonancias cuánticas, ¿no? 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También hablábamos de este tema de las energías, ¿no, doctora Marisela? Este tema de la desnivelación que puede generar si nosotros, como se dice, no estamos bien energéticamente. Ahora, claro, tú preguntas y dices, no, bueno, pero yo no creo mucho en esas cosas. Sí tiene su explicación fisiológica, que nosotros también lo evaluamos, incluso trabajamos en terapia, porque el cuerpo genera pequeñas células, ¿no?, de electrones. Nosotros tenemos, por eso decimos, somos energía positiva y negativa. Eso sí lo habrán escuchado. Y nuestras células sí manejan esa energía positiva y negativa. Claro, cada célula tiene su propósito, ¿no? Tenemos el sodio, el potasio, el cloro, entre otras cosas. ¿Qué pasa con estas células? Cuando se desnivela, sí, y hay aumento de esta energía negativa, es cuando tú, por ejemplo, te habrá pasado a ti en algún momento que le agarras a una persona y sientes que te pasó electricidad. Entonces, ahí sí es una clara señal porque hay una descarga eléctrica, ¿no? Y estas células generan esa descarga eléctrica. ¿Qué quiere decir? Que el cuerpo está ahí un poquito saturado. ¿Qué síntomas? Sí produce síntomas en el cuerpo, el desnivel de estas energías en las células, ¿no? Genera dolor muscular, dolor de cabeza, genera fatiga, también genera insomnio en algunos pacientes. Entonces, imagínate, esto tiene ya su explicación desde el nivel fisiológico, hablando claramente, en el cuerpo. Entonces, sí genera, como mencionaba la doctora Marisela, en otros planos también, en el plano emocional. Y justo yo quería acotar, ¿no?, a lo que ella decía, este corte de patrones, ¿no?, que nosotros repetimos. ¿Qué pasa? La familia, tú te has preguntado alguna vez en tu conversación, porque yo sí en algún momento, ¿no?, ¿por qué mi familia, todos mis tías, mis tíos, solo tienen hijos varones? ¿Por qué ninguno ha logrado tener una hija mujer? Entonces tú dirás, bueno, como muchos de los varones dicen, no patea bien para la derecha, para la izquierda, o patea para un solo lado, no lo sé. Entonces, ¿te has preguntado eso? ¿O por qué en mi familia somos tres hermanos? Y de los tres hemos terminado, divorciados. No podemos tener una relación estable, ¿no? ¿O por qué mis hijos tienden a seguir patrones también de la misma familia? Entonces, eso, alguna vez, pregúntate, ¿no? Porque yo sí lo he hecho en mi familia, ¿no? Y sí, descubres como un hilito que se repite en tíos, sobrinos, primos, abuelitos. Entonces ya no es normal, ¿no? Es bastante fundamental trabajar ese tema a nivel energético y emocional. Y el corte de lazos que hablaba la doctora Marisela, ¿no?, de las parejas. Efectivamente, tú que estás sufriendo o llevas ya recordando a tu pareja más de 7, 8, 9 años y dices, yo me acuerdo de esa chica de hace años, ¿no?, o de ese chico. Siento que ya no la quiero, pero no la he olvidado, ¿no? Entonces, sí, pues, hay un párrafo que nos menciona, ¿no?, que cuando nosotros nos unimos con otra persona, la energía, sea buena o mala a través de esta desnivelación, se puede llegar a quedar en nuestro cuerpo. ¿Y cuánto tiempo se llega a quedar? Dirás, bueno, yo terminé, un año estuve y ya, pues, ¿no? Esta energía puede llegar a quedarse incluso en el cuerpo 7 años, ¿no? Entonces, por eso es que tú te demoras incluso en superar, ¿verdad, doctora Marisela? Porque no has hecho precisamente, como se dice, este corte energético para separarse definitivamente de la pareja. Y luego vienen las pruebas, sí, porque después de esto puede volver la persona a buscarte. Entonces ahí ya es tu decisión si tú vuelves a aceptar, como se dice, la vida que has tenido, ¿no? Bastante importante este tema.
1: Así es, así que recuerden también, pues, que estamos a través de Radio Rumbo. En estos momentos vamos a dar unos minutos para que puedan llamar ustedes y acceder a este sorteo totalmente gratuito de las resonancias cuánticas. Recuerden que estamos transmitiendo también el programa a través de la página de Radio Rumbo por Facebook y pueden inscribirse también por mensajito ahí de la descripción de Recupera Tu Salud. Así que, queridos oyentes, el día de hoy vamos hablando también de ese tercer nivel de energía, que es un tema bastante interesante que vamos a ir viendo pues poco a poco, semana a semana, porque es una nueva información. Entonces hay personas, ¿no?, que sienten, ¿no?, que son más perceptivas, más sensibles a este tipo de energías. No, sí, hay personas. Entonces, no estás loca. Existe toda esta parte metafísica, como menciona la doctora Abril. Tenemos en nosotros energía, ¿no?, negativa, positiva. Y también hay personas, precisamente el día de ayer tenía una paciente, ¿no?, que me dice: doctora, yo presentí cuando mi mamá iba a fallecer, ¿no? Entonces, ¿cuántas personas tienen esta capacidad, ¿no? Presienten, huelen cosas, les toca, ¿no? Sienten. Y no están locos, ¿no? Es una sensación que pocas personas tienen. Es como un don, ¿no?, que las personas tienen. Y me dicen: doctora, yo ahora también estoy presintiendo que mi papá ya próximamente puede fallecer. Entonces me dice: no, yo no sé si es mi miedo o es que en verdad sucede, ¿no? Entonces puede ser a veces un poco de ambos, pero sí existe. Así que recuerde, querido oyente, que en este tercer nivel también pues sabemos, ¿no?, así como existen estas energías luminosas, también hay energías negativas, pues, ¿no?, que no se ven pero están. Es decir, que tenemos pues también, ya vamos a hablar próximamente de esos parásitos energéticos, ¿no? ¿Qué será? Van a decir que de qué están hablando, pero que efectivamente tenemos que cuidar los lugares donde vamos nosotros. Más si tenemos, por ejemplo, niños pequeños, ¿no? Tenemos que observar, ver cómo es que nosotros nos sentimos después de salir a ciertos lugares. Pero ciertamente, como ayer comentaba con mi paciente, ¿no?, cuando una persona, digamos, está en paz, está tranquila, nada le afecta, ¿no?, ni que le miren mal, el mal famoso mal de ojo, ¿no? O sea, las intenciones que uno mira a otra persona también tiene su carga energética, ojo, ¿eh? Por eso es que tantas personas, ¿no? O sea, este tema es apasionante porque existe, es real, y las personas que ya le han pasado, tú que me estás escuchando, ¿no?, que has pasado, digamos, o conoces ya esta parte energética, espiritual, ¿no?, inclusive podríamos ingresar a otras conversaciones más profundas, pero hay que tener un poco la mente pues abierta, ¿no?, abierta, porque aquí también en el Valle pues el Mantaro, tenemos tradiciones, tenemos, es parte de nuestra cultura también, solo que hay que saber a dónde ir, porque así como hay personas que trabajan, digamos, con seres pues de luz, también hay personas que trabajan con otros tipos de situaciones o pactos, así que hay que tener cuidado a dónde vamos, porque al abrir esta dimensión energética, abrimos como, digamos, la puerta, ¿no? Pero no sabemos pues quién se va a meter, qué tipo de energías, así que hay que tener cuidado a dónde vamos y con quién vamos para poder estar seguros y seguras. Se acerca una fecha muy importante y muy bonita, pues que es el Día de la Madre, que llegó, bueno, a mí se me hizo rapidito, ¿no? Rápido en el tema pues que estamos ya avanzando. Y este mes de mayo regalamos algo diferente, ¿no? Intentemos regalar algo diferente, valioso, que trascienda en el tiempo. No solamente lo típico, ¿no? Chocolatitos o rositas, ¿no? Entonces, sus ollas, ¿no? Por favor, no regalen nada doméstico. Yo les pido, les suplico, es más, ¿no?, un llamado acá a todos los hijos que me están escuchando. No regalen a sus esposas, a sus mamás, no regalen nada doméstico, ¿no? Que la olla nueva, que la... No, por eso ya está desfasado. Y eso era en tus tiempos, como se dice, ¿no? No, para que cocine mejor, dice acá. No, por favor, hoy en día tenemos que pues regalar a las mamás. Punto número uno, salud, porque sin salud no se hace nada. ¿Y cómo vas a conseguir la salud? 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Hay algunos pacientes que son tímidos, ¿no? Entonces no quieren dar el testimonio, pero nosotros sabemos, ¿no?, y que los vemos cómo llegan y cómo después de unos meses su mejora, el brillo en sus ojos, ¿no? Bajan de peso, como dice la doctora, ¿no? A veces el hígado es el que está fallando, ¿no? Entonces tú estás haciendo innecesariamente la dieta, ¿no?, etcétera, pero cuando el hígado está muy mal, ya de grasa, no tienes una rutina insana, hay momentos en la vida donde tenemos que parar, frenar, hacer una pausa, porque no todo es trabajar, y luego, ¿qué va a pasar, no? Luego vas a estar mal de salud, te van a venir los problemas emocionales, a nivel energético te vas a desgastar, así que recuerda que no todo es trabajo. El trabajo es importante, sí, pero no todo es trabajo. 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
0: Así es, doctora Marisela, bastante importante la información de este pack, ¿no?, por el Día de la Madre, hablando todo este tema de las energías, cómo esta energía se puede ver en el cuerpo alterado, ¿no? Por eso muchas veces decimos, ¿no?, lo que nosotros sentimos internamente o pasamos internamente se somatiza, que quiere decir que en algún momento sí te va a generar algún desequilibrio a nivel físico, ¿no? Te vas a enfermar, va a venir la gastritis, va el tema del colon irritable. Este tema del colon irritable también se da mucho en las personas que son ansiosas y coléricas. Así que si tú eres renegón, renegona, eres muy ansioso, ansiosa, y te has dado cuenta que ahí hay problemas de colitis, tienes que hacerte evaluar ambos lados, ¿no? El tema emocional y el tema físico, muy importante. Entonces, como decíamos, ¿no?, mañana también tenemos programa, como todos los días, programa en vivo, doctora Marisela. 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Entonces, bastante fundamental estos cuatro tratamientos que tú vas a poder hacer en este mes por el Día de la Madre. Y hablando de estos temas, doctora Marisela, vamos a terminar ya con este tema del sistema energético, entre otras cosas. Algunos tips que le quieras dar a los oyentes para que puedan mejorar, porque sí, hay muchos que tenemos este tema del, sabemos, se podría decir, yo le digo presentir, porque yo me doy cuenta, ¿no? Por ejemplo, cuando viene una persona y está al frente mío, conversamos, y de la nada me empiezo a sentir cansada, o si no, me da sueño, me duele la cabeza en todo caso, ¿no? Y digo, no, incluso ya a veces hasta trato de cortar la conversación, porque sí, o sea, todos los años que vengo trabajando en fisioterapia, sí me ha pasado eso. Entonces, hay mis pacientitos que sí yo les entiendo, vienen, uff, con tantos problemas de casa, del trabajo, que poco a poco, incluso cuando lo conversamos y van a su terapia emocional y todo lo demás, se siente la diferencia. O sea, es menos pesado también el ambiente, entre otras cosas. Y también las, como te decía, doctora, ¿no? Las descargas de energía. Yo aprendí por la doctora Marisela con el tema de la sal, ¿no? Lavarse con un poquito de sal. Uh-huh. O incluso nosotros como fisios, como estamos en contacto con el paciente, ya sea para los ejercicios, entre otras cosas, también tocamos, sí, madera, porque la madera también absorbe, ¿no? Este tema de la energía. O también, en algunos casos, sí he hecho el tema de los piecitos en el pasto, en la tierra. Que este tema de caminar también en el pasto es bastante, fuera de liberador, es bastante relajante.
1: Así es, así que si tú sientes pues que nada fluye en tu vida, como si todo se repitiera y como si estuvieras cargando algo que no logras explicar, porque es así, ¿no? A veces no hay palabras, el tema espiritual, energético, a veces no hay palabras para poder explicar cómo no se siente. Este cansancio constante, ansiedad, insomnio, bloqueos, es importante que sepas que muchas veces no es solo emocional, ojo, ¿eh? También puede haber una carga energética que no te pertenece. Así que ya vamos cerrando nuestro programa agradeciendo la compañía de ustedes, queridos oyentes. Yo soy Marisela Fierro, psicoterapeuta, y en el Centro de Medicina Integrativa Naturmed te acompañamos a través de nuestra terapia Integración de Liberación. Un proceso profundo que va a incluir esta liberación de ataduras energéticas, manejo metafísico de energías, ¿no? Que a veces uno viene, ¿no? A veces muchos pacientes vienen diciendo, doctora, yo siento que algo me han hecho, ¿no? Me han hecho daño, como se diría, inclusive las intenciones que uno tiene hacia otra persona también influye. Así que en este corte de liberación de lazos con personas, trabajamos con una herramienta hermosísima que es el péndulo, que ya la doctora Abril también ha conocido. El trabajo con el péndulo es una herramienta poderosa que nos ayuda pues a liberar y hacer como esta limpieza y armonización de nuestras energías. A través de esta terapia vamos a mejorar una recuperación integral, recuperar también la claridad mental, liberar bloqueos. ¿Cuántos a veces trastornos mentales están direccionados también a que no estoy alineado? Tengo mucha sobrecarga a nivel energético. Adicciones también tiene que ver aquí. No es solo pues el bienestar, es volver a tu equilibrio, a tu energía y a tu paz interior. 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Así que gracias, queridos oyentes, por su sintonía el día de hoy, que estamos ya a puertas de celebrar el Día de la Madre. Y recuerden nuestro pack también que tenemos por todo el mes de mayo con mi persona Marisela Fierro y
0: Abril Gardemia Tixepérez.
1: Nos despedimos hasta una próxima oportunidad.

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